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0: La M mexicana te da la temperatura. 26 grados centígrados.
1: Falleció la señora Timotea Pachecano Martínez a la edad de 89 años. Le participan con el más profundo dolor sus hijos, nietos y demás familiares. El duelo se recibe en calle Manuel José Otón, número 235, Progreso Río Verde. La celebración de la palabra será el sábado a las 4:30 de la tarde en la iglesia del lugar. Partiendo de ahí el cortejo fúnebre al panteón del mismo lugar. Descanse en paz la señora Timotea Pachecano Martínez. Misión funeral de Rafael Lara e hijos de Río Verde. Falleció el señor Víctor Cruz Torres a la edad de 64 años. Le participan con el más profundo dolor su mamá, esposa, hijos, nietos, hermanos y demás familiares. El duelo se recibe en campo de voleibol, calle 6 de enero, Colonia Guadalupana, Puente del Carmen. La misa de cuerpo presente será celebrada el sábado a las 2 de la tarde en la capilla Nuestra Señora Guadalupe. Partiendo de ahí el cortejo fúnebre al panteón del Puente del Carmen. Descanse en paz el señor Víctor Cruz Torres, funeral recendis de Río Verde.
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8: La M mexicana te da la hora. Son las 6 con 18 minutos.
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0: AM Mexicana te da la temperatura. 26 grados centígrados.
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4: Falleció la señora Lucía Loredo Ramírez a la edad de 74 años. 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El duelo se recibe en domicilio conocido de Guayabita, Río Verde, San Luis Potosí. La misa de cuerpo presente será celebrada el sábado a las 12 del día en la capilla de Nuestra Señora de Fátima, partiendo de ahí el cortejo fúnebre al Panteón de San Diego. Descanse en paz la señora Lucía Loredo Ramírez. Funerales Nueva Vida del Refugio Ciudad Fernández, San Luis Potosí. 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
5: La M Mexicana te da la hora. Son las 6:35.
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0: Falleció el señor Severiano Segura Vázquez a la edad de 92 años. Le participan con el más profundo dolor sus hijos, nietos y demás familiares. El duelo se recibe en segunda privada de Escontría número 103, Colonia Santa Cecilia Río Verde. La misa de cuerpo presente será celebrada el sábado a las 2 de la tarde en la iglesia del Refugio de Pecadores, partiendo de ahí el cortejo fúnebre al Panteón Municipal de Río Verde. Descanse en paz el señor Severiano Segura Vázquez, funerales Telles de Río Verde.
1: La M Mexicana te da la hora. Son las 7:01.

escuchemos la música de Ramón Valverde, la voz original de los Pumas del Norte. Para contrataciones al teléfono 553-973-2779 y al 461-141-5686. Escuchemos su tema, Mi Gusto por...

Escuchemos a Los Retoños del Río con su tema Perdóname para actuaciones directas al 487-110-3332. También los puede localizar en las redes sociales y plataformas digitales como Retoños.

0: La M mexicana te da la temperatura. 24 grados centígrados.
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0: Falleció el señor Jaime Eleazar Vega Holguín a la edad de 50 años. Le participan con el más profundo dolor su esposa, hijos, hermanos y demás familiares. El duelo se recibe en calle Jacarandas, número 530, Puente del Carmen. El sepelio será en el Panteón Municipal de Río Verde. Descanse en paz el señor Jaime Eleazar Vega Holguín, funeral de Lara de Río Verde de Edgar Lara.
1: La M Mexicana te da la hora. Son las 7. Con 17 minutos.
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0: AM Mexicana te da la temperatura. 24 grados centígrados.
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0: Falleció la señora Santiago Bautista López a la edad de 87 años. Le participan con el más profundo dolor su esposo, hijos, nietos, hermanos y demás familiares. El duelo se recibe en calle Benito Juárez y número San Francisco de Asís. El sepelio será en el panteón del lugar. Descanse en paz la señora Santiago Bautista López. Funeral Lara de Río Verde de Edgar Lara.
1: La M Mexicana te da la hora. Son las 7. Con 35 minutos.
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0: La M Mexicana te da la hora. Son las 7:42.
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3: Mis queridos oyentes, mis queridos hermanos que me sintonizan, sea como siempre bienvenidos a un espacio más de este su programa, Los Grandes Secretos y Misterios del Hermano Gregorio. Como siempre, invitando a toda aquella persona que tenga problemas de salud, que tenga problemas de dinero, que tenga problemas económicos, esas personas que mantienen enfermas, deprimidas, angustiadas, que todo les sale mal y que han buscado ayuda en un lugar y en otro y no lo han podido encontrar. Tengan la certeza y seguridad que con el grupo del Hermano Gregorio van a encontrar la solución. 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Mis queridos hermanitos que me están escuchando, me están sintonizando en este momento, como siempre, reciban el abrazo fraternal de quien les habla, este su amigo y servidor, deseando como siempre que la paz, la dicha y la comprensión reine en todos y cada uno de sus hogares. Las personas que tengan problemas, las personas que tengan dificultades, aquella persona que se sienta triste, que se sienta agobiada, esta persona que está desilusionada, esta persona que se siente desahuciada o piensa que su cuerpo, que su salud ya no la va a encontrar o ya no va a encontrar salud para su cuerpo, en este momento está cordialmente invitada o invitado para que se comunique y tenga la plena certeza y seguridad que de la mano de Dios y con nuestros conocimientos su vida va a cambiar, porque somos profesionales, somos personas que tenemos conocimiento, hemos ayudado a muchas personas. Hoy gozan estas personas de salud, hoy gozan de bienestar, por eso les hago esta cordial invitación para que en la primera oportunidad que usted tenga se comunique y nos dé ese placer de poderles servir, de poderles ayudar como siempre lo hacemos día a día con las personas que confían en nosotros. Hay muchas personas que en este momento me están escuchando, me están sintonizando y están pasando por momentos muy difíciles en su vida, momentos críticos, han perdido seres queridos, personas que se le ha muerto alguien allegado, personas que trabajaban, luchaban, se sacrificaban, pero hoy no lo pueden hacer porque se encuentran postradas en una silla de ruedas, se encuentran postradas en una cama sin poder hacer absolutamente nada. Personas que lo perdieron todo, personas que anteriormente vivían muy bien y de un momento para otro quedaron en la ruina absoluta. A esa persona yo le hago esta cordial invitación para que en la primera oportunidad que tenga me visite y me dé esa oportunidad de poderle servir, de poderle ayudar como siempre lo hacemos día a día con todas las personas que confían en nosotros. Por eso marque ahora mismo, comuníquese, denos el gusto, denos el placer de poderle servir, de poderle ayudar. No permita que a usted lo venzan los problemas, no permita que las enfermedades no lo dejen salir adelante, no permita que el enemigo lo venza, porque usted nació para ser exitoso, usted nació para ser feliz, no nació para estar mendigando el amor, ni nació para estar tampoco mendigando lo que es su salud. No tenga miedo, mi querido oyente, soy su amigo y servidor, el gran maestro de maestros, el gran jefe supremo que está dispuesto a darle soluciones a todos y cada uno de ustedes. Me dice el ingeniero que en este momento ya tenemos llamada en vivo y en directo. Sí, bueno, ¿con quién tengo el gusto?
4: Con Dalia Guadalupe.
3: Dalia Guadalupe, Dalia, regáleme su fecha de nacimiento.
4: 29 de abril.
3: 29 de abril, ¿de qué año?
4: Del 82.
3: 29 de abril de 1982.
4: 1982.
3: De 1982. ¿Me repite su nombre, por favor?
4: Dalia Guadalupe.
3: Y Dalia. Y Dalia, mijita.
4: Ajá.
3: Aquí veo que usted es una mujer buena, una mujer luchadora, una mujer que siempre hace el esfuerzo, siempre hace la lucha para estar bien, pero ahorita tiene dudas, ¿verdad? Tiene inconvenientes con una persona que convive bastante con usted, a quien usted ha empezado a sentirle, como a sentir como afecto. Estos sueños que usted viene teniendo con esta persona son debido a sentimientos que usted está despertando hacia esta persona, mijita. ¿Oye? Entonces, al sentir usted cariño a una persona, es como que usted se acuesta pensando y pues al momento de que usted se acuesta pensando con esta persona, usted va a empezar a tener sueños con esa persona, a imaginarlo, a quererlo sentir como cerca, mijita. Veo también que usted es una mujer que el dinero no le rinde, ¿verdad?
4: Sí,
3: que el dinero, cierto. Que el dinero no le luce, que el dinero no le alcanza. Veo que usted en el amor tampoco ha sido favorecida, ¿cierto?
4: Sí.
3: En el amor usted ha sufrido, le han pagado mal, siendo que usted es una mujer buena, sí. Siendo que usted es una mujer de mucha lucha, de mucho esfuerzo, de mucho sacrificio, pero siempre le ha tocado sufrir, siempre le ha tocado pasar malos momentos y económicamente, como le dije, las cosas no muy bien. Usted se está entregando a una persona que no le corresponde, porque esta persona con quien usted tiene unos sueños, porque tiene unos sueños, ¿verdad?
4: Sí, sí.
3: Esta persona no le corresponde, ¿verdad?
4: No.
3: Hijita linda, desafortunadamente, como lo veo aquí, soy una persona que tiene mucho conocimiento y que puede ver a través de la fecha de nacimiento los problemas o las dificultades que las personas viven cuando son naturales. Yo se las trato por medio natural. En ese caso, usted, mi querida hermanita, no ha podido ser feliz nunca, ni en el amor, ni en lo que es la parte económica, ni en lo que usted emprende, porque muchas veces usted emprende algo y no le sale como usted quiere, le sale siempre al revés, ¿verdad?
4: Sí.
3: Mi hijita linda, desafortunadamente es que hay un bloqueamiento. Hay un daño que han hecho hace mucho tiempo. Le hicieron un daño para que usted no pueda ser feliz, para que usted no tenga éxitos. A pesar de tanto esfuerzo que usted hace, pues usted es para que viviera bien, usted es para que viviera económicamente bien, porque usted no tiene gastos, porque usted es una mujer sola, ¿verdad? Usted no vive con pareja.
4: No.
3: Entonces el dinero debía de rendirle, porque usted se sacrifica. Entonces, mi querida hermanita, ¿qué está pasando? Pues la tienen bloqueada y eso es lo que está permitiendo que usted no pueda ser exitosa. Usted quiere cambiar su vida, ¿verdad? Usted quiere ser exitosa, usted quiere ser feliz.
4: Sí.
3: Y yo le puedo ayudar. Usted está hablando con la persona indicada, quien le puede brindar conocimiento y que le puede sacar de este, de estos problemas que usted está viviendo. Pero yo ocupo que me haga un favor, ¿listo?
4: Ajá.
3: Acérquese personalmente a nuestro santuario de curación, lléveme un poco de agua bendita, una cucharadita de sal de la que usted consume en su casa, llévese unas varitas de incienso de canela, ¿de acuerdo?
4: Ajá.
3: Y lo más importante, mijita linda, tener fe en Dios, la fe.

0: después, ¿de acuerdo?
1: Sí.
0: Usted sabe qué es lo que yo les pido a las personas que me regalen después de que encuentren la solución a sus problemas.
1: Sí.
0: ¿Qué es lo que les pido? A ver.
1: No, sí, gracias.
0: ¿No sabe todavía qué es?
1: ¿Cómo?
0: ¿No sabe qué es lo que yo les pido que me regalen después de que encuentren soluciones?
1: No.
0: Le va a tocar, hija de Dios, que me regale su casita. Pues usted vive sola, entonces yo le puedo hacer compañía. No, mentiras, mija. Lo que usted me va a regalar es un testimonio de agradecimiento, un testimonio de fe para que las demás personas escuchen que sí estamos cumpliendo con lo que prometemos. ¿De acuerdo, mija?
1: Sí, gracias.
0: Y tenga la certeza, la seguridad que su vida va a ser diferente, usted va a cambiar, va a ser exitosa. Usted no nació para sufrir, usted no nació para mendigar ni por amor ni por economía, porque usted es una mujer de arranque, una mujer que merece tenerlo todo, porque usted nació para ser exitosa. Pero cuando una persona la bloquean, cuando a una persona la dañan, haga el esfuerzo que haga, haga la lucha que haga. Incluso le quiero decir algo, la pueden poner a usted a vender oro a mitad de precio y no lo va a vender. Eso es lo que le pasa a muchos comerciantes, que de un momento para otro empiezan a que su negocio les vaya mal hasta que quedan en la ruina. Mucha gente que ha tenido muchísimo dinero ha quedado completamente en la ruina. ¿Por qué? Porque pues son bloqueados, son salados, pero no buscan soluciones a tiempo. Eso es lo que yo, por eso es que yo invito siempre a todas las personas a buscar soluciones a tiempo antes de que los destruyan. ¿De acuerdo, mija?
1: Sí, gracias.
0: Listo, mijita, gracias.
1: Otra pregunta, si diga, se puede.
0: Claro que yo soy todo oídos para usted, mijita. Dígame.
1: También no me quieren ni cambiar. Mi jefe se llama Ángel. Uh-huh. Pero mi jefe no me quiere cambiar de departamento. Yo no entiendo por qué no quiere cambiarme. Ya tengo como bien alta, ya tengo 4 años en bodegas de limpieza y no me quiere cambiar, sino que yo no entiendo por qué.
0: Mire, mijita, como le vengo diciendo, usted tiene un bloqueo y ese bloqueo, ese daño, esa brujería que le están haciendo hace de que usted no pueda resurgir, hace de que usted se detenga. Entonces las personas que, quien les da su trabajo, quienes están a su alrededor, pues no sienten como esa energía que usted necesita, o que usted no brinda esa energía que ellos ocupan para que la asciendan o la cambien de sitio, de lugar. Entonces no es culpa ni de los patrones, no es culpa ni de su jefe, sino directamente el daño. Tampoco es la culpa suya, mija, porque usted hace las cosas bien hechas, sino que la culpa es del daño que le están haciendo, mija. Entonces, en eso, ahí está toda la respuesta. Por eso yo le invito para que se acerque para poderle dar solución. ¿Listo, mija?
1: Sí, gracias.
0: Y se va a dar cuenta que en menos de 15 días yo voy a alcanzar que a usted la asciendan. ¿Listo?
1: Sí, gracias.
0: ¿Listo, mijita?
1: ¿A qué vas a hacer?
0: Atendemos de lunes a viernes de 9 de la mañana a 6 de la tarde, sábados y domingos de 9 a 2. ¿Listo?
1: Bueno, gracias,
0: mijita.
1: Gracias por la molestia.
0: No es ninguna molestia, para mí es un gusto, para mí es un placer poder orientar a las personas. Cuídese mucho, Dios la bendiga y espero verla pronto para que le demos solución como lo hemos hecho con las personas que confían en mí.
1: Y entonces esa persona no es nada. Bueno, le voy a decir la verdad, quién es mi jefe, el número jefe.
0: Sí. Ah, la persona con la que usted, está sintiendo sentimientos, con la que es su jefe, ¿verdad?
1: No, es la que soñé.
0: Uh-huh, ya.
1: Esa persona fue la que yo lo soñé.
0: Ah, porque yo aquí me aparece si sueños que usted está sintiendo sentimientos, entonces usted está dirigiendo sus sentimientos con su jefe. Pero pues, si usted quiere que le ayude, necesito que se acerque personalmente. ¿Listo?
1: Ajá. Listo.
0: Bueno,
1: gracias,
0: mijita.
1: Voy a verlo.
0: Bueno, muchas mijita, gracias a usted por su llamada, no es ninguna molestia, la estaré esperando. Cuídese mucho y que esté muy bien. Hasta luego.
1: Yo también, que le vaya bien. Cuídese mucho.
0: Hasta luego. Lo mismo, mija. Adiós.
1: Adiós.
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0: 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Los estaré esperando, mis queridos oyentes, mis queridos amigos. Hemos llegado al final de este su programa, Los Grandes Secretos y Misterios del Hermano Gregorio. Ojalá que haya sido este programa del gusto y del agrado de todos y cada uno de ustedes. Será hasta una nueva emisión si el Todopoderoso les presta y me presta la vida. Que Dios los bendiga.
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3: La M mexicana te da la temperatura. 23 grados centígrados.
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0: Falleció la señora Verónica Fat Villanueva a la edad de 53 años. Le participan con el más profundo dolor su esposo, hijos, nietos y demás familiares. El duelo se recibe en Capilla Catedral de Funerales Lara de Río Verde. La misa de cuerpo presente será celebrada el sábado a las 10 de la mañana en el Santuario de Guadalupe, partiendo de ahí el cortejo fúnebre al Panteón Municipal de Río Verde. Descanse en paz la señora Verónica Fat Villanueva, Funerales Lara de Río Verde de Edgar Lara.
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0: La M Mexicana te da la hora. Son las 8 con un minuto.
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1: La M mexicana te da la temperatura. 23 grados centígrados. 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
3: La M Mexicana te da la hora. Son las 8:20.

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1: La M Mexicana te da la hora. Son las 8:36.
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0: La M Mexicana te da la temperatura. 22 grados centígrados.
1: La M Mexicana te da la hora. Son las 9 con 13 minutos.
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0: FM Mexicana te da la temperatura. 22 grados centígrados.
1: La M Mexicana te da la hora. Son las 9 con 30 minutos.
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0: La M mexicana te da la temperatura. 20 grados centígrados.
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1: La M Mexicana te da la hora. Son las 6 con 27 minutos.
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0: La M Mexicana te da la hora. Son las 6:57.
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2: La M Mexicana te da la temperatura, 20 grados centígrados.

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papaito bello Dios, que la bendición de nuestra madrecita santa y morena de Guadalupe hoy les consuele si están tristes y enfermitos, que la paz del Señor les dé alivio, que el sagrado rostro de nuestro Padre, nuestro hermano Jesucristo, les mejore aquella situación que en estos momentos los tiene confundidos. Señor bendito, Señor de los milagros, hoy te pedimos en este inicio de semana que ilumine a cada uno de nuestros queridos huitotos que necesitan y requieren de tu ayuda, que necesitan y requieren de nuestro conocimiento para que puedan dirigir sus pasos hasta nuestra Maloja. Claro que sí, queridos compadritos del alma, que le quite aquellos bloqueos para que puedan ver más allá, que sí encuentran la felicidad, que se puede encontrar esa paz, esa tranquilidad, esa prosperidad. Claro que sí, querido compadre. Lamentablemente muchos huitotos hemos visto a través de nuestros recorridos y a través de nuestras danzas que hacemos, que

las ondas hercianas a través de esta prestigiosa estación radial que nos permita llegar a vuestros hogares, a cada rincón de vuestro México lindo y querido. Sí, queridos huitotos y comadritas del alma, les recuerdo que las líneas ya se encuentran habilitadas. Ya

violencia sexual, de esa decadencia, de esas dolencias en la cabeza, en el cuerpo, en las patas? Claro que sí. Todo en esta vida tiene solución. Todo en esta vida tiene solución, querido Huitoto. Solo hay que buscar los conocimientos especializados para que nos ayuden. Queridos compañitos, queridas comadres del alma, aquí se encuentra nuestra tribu esperando que usted tome la decisión de mejorar su existencia. 487-688-1994. 487-688-1994. Oído al tambor, mis queridos huitotos que tienen colesterol, que sufren de esos triglicéridos. ¡Ay, España bendita!

0: ancestrales que han sido pasados de generación en generación y que sirven para mejorar el diario vivir, que sirven para mejorar nuestro cuerpo, nuestra alma y para que usted esté lo mejora. Si usted desea enviarnos un mensaje de texto o WhatsApp, lo pueden hacer, queridos compadres, al 487-110-9783. 487-110-9783. Con el mayor de los gustos, ahí se le va a hacer un estudio astral a su fecha de nacimiento. Se le va a indicar en ciencia cierta si usted o qué es lo que usted padece que tiene. Y ahí le vamos a nosotros a orientar. Vamos a dar paso a una llamada a esta hora de la mañana. Bueno, buenas mañanas. ¿Cómo están ustedes en su maloja? ¿En qué le puedo servir, colaborar?
1: Oiga, para pedirle de su ayuda, hace poco inicié un negocio, aproximadamente 22 días. Y hace el miércoles de la semana pasada me apareció una gallina muerta aquí en la puerta de mi negocio.
2: Anda, Casura Bautanchi Guarapía. No, pues complicada, mi querida Agüitota, la situación con usted, porque eso quiere decir que hay alguna persona que les carga envidia y lógicamente lo que está haciendo es algo para que ustedes no progresen. Eso es brujería, mija, cuando hay sacrificios de animales. Es de suma importancia, si usted lo desea, Agüitota linda, acérquese rápidamente a nuestro templo de sanación. Si usted no ha llegado a sentir de pronto agotamiento en su cerebro, o hay veces que no le dan ganas de ir a trabajar, o hay veces hasta dolores en las patas, dolores en el cerebro, hay veces no se dan ganas de se acuesta a descansar y amanece más cansada de lo que está. No sé si ha venido sintiendo eso.
1: Sí, prácticamente sí.
2: Bueno, Guitotica linda, pues no hay que perder tiempo. Es de suma importancia que usted se acerque.

0: acerque a nuestra maloja. Tráigame una botella de agua y una cucharada de sal. Con mucho gusto podemos extraer todo eso que tiene usted dentro de su cuerpo y expulsarlo rápidamente, ¿oyó?
1: Ok, disculpe una pregunta. ¿A cuánto sale la cita? ¿Qué precio tiene?
0: La consulta, mi querida comadre, tiene un costo de 200 pesos. Ya cualquier material que se utilice para solucionar este problema, en caso de que se ponga muy fuerte, ya ahí mismo se le dice qué materiales se utiliza. Me los consigue, me los trae a mi maloja y yo me encargo de ayudarle. Yo no le cobro absolutamente nada.
1: Ok, muy bien. Entonces, ¿cuándo puedo acudir con usted?
0: Pues si puede hoy mismo, mañana mismo, mi querida Huitota, yo me encargo de ayudarle. Ya ahora sí que dicen por ahí, el tiempo es nuestro peor enemigo cuando dejamos que el tiempo pase. Así que en sus manos está, mijita.
1: Ok, muy bien. Entonces, hoy mismo lo estaré visitando.
0: Por ahí nos espiamos. Dios me la bendiga.
1: Igualmente, gracias.
0: Adiós, adiós.
1: Muy amable.
2: Ay, Akashura. ¡Qué tristeza, mi querido Huitoto y mis queridas comadres! ¿Que hay Huitotos de mal corazón? ¿Que no les importa que otra compadre, otro comadre, con esfuerzo trate de salir adelante y alguien motivado por el odio, por la maldad, empiece a traerle ya bloqueamientos, a dañarle su vida, a dañarle su suerte a través de trabajos de magia negra? Eso es triste, mi querido Huitoto, pero lamentablemente estamos en un mundo donde existe más la maldad que la propia caridad, donde hay compadres que son de la ley, que si yo estoy aquí en mi negocio, no quiero que nadie se me haga alrededor, y si alguien se me hace, no me importa comprar porquerías e ir a tirarles ahí el negocio para dañarles. No les importa, queridos compadritos, ir a dañarle la salud a un Huitoto, a un compadrito, a una compadrita. Gente aprovechada, de mal corazón. Queridos compadritos, estamos en este mundo. Estamos aquí para vivir, para gozar, para sobrevivir, para llevarnos la paz, la tranquilidad, amarnos como hermanos, como hijos de Dios, no para destruirnos unos con otros. ¿Qué está pasando, mi gente buena y bonita? ¡Qué tristeza, mis queridos Huitotos! Oído, mis queridos compadres, oído, mis queridas compadres, si usted está pasando por alguna de estas situaciones, háblenos. No se ponga a esperar, mis queridos Huitotos, que aquellos Huitotos inescrupulosos y respetuosos no les importa. Y el tiempo en estos casos sabe ser nuestro peor enemigo, porque esto sigue creciendo. Esta gente malintencionada sigue haciendo el daño para causarnos males y enfermedades. Les recuerdo que ustedes pueden seguirse comunicando al 487-110-9783. 487-110-9783. Checar estos testimonios, queridos compadres, y ya les vamos a dar ese gorrito secreto para nivelar el colesterol y los triglicéridos. Anda, Katsura.
3: Mi nombre es J. Francisco Capelo Linares. Yo era un alcohólico y un drogadicto. Yo estuve a punto de perder mi familia, pero llegaron a mi vida unas personas que me compartieron, y entonces de ahí para acá cambió mi vida. Ha sido diferente de ahí para acá. Tengo 12 años de estar en esto y cambió mi vida por completo. Soy una persona nueva, una persona diferente. Yo estuve a punto de perder mi familia. Yo no valía nada para nadie. Era como para mi familia, era la oveja perdida. Pero gracias, mi vida cambió. Y hoy yo doy testimonio de lo que ha sido mi vida. Yo les recomiendo que busquen a los amigos, todo el que tenga problemas de alcoholismo, drogadicción, ahí está la solución. No hay más, solo acérquense a los amigos.
2: Anda, Catunga, Piachi, Guarey. Es triste, mi querido Huitotos, cuando alguien motivado por el odio y el rencor, como lo digo siempre, puede dañar a una persona llevándolo a hundirse en el alcoholismo, en la drogadicción. Sí, mis queridos compadritos del alma. Y aquellos Huitotos que ya se hunden ahí, entonces empieza el martirio, como lo dice este Huitoto, a sentir que no valen nada para nadie y pueden perderlo todo, absolutamente todo. Queridos compadritos, queridas comadres, aquí se encuentra en representación de la tribu Bandú, el Taita Florentino. para servirle, para orientarle, para ayudarle en cualquier situación que esté anormal en su vida. Oído, Huitoto, Huitotas del alma, ¿cómo vamos a nivelar el colesterol, los triglicéridos de la sangre? Van a tratar estos gorritos secretos por Jabora. Van a conseguir como agua de uso este gorrito secreto. Conseguir dos hojas de aguacate fresca. Y me van a conseguir, oído, que este aguacatico, las hojas de aguacate, que sean de ese aguacate criollo. Y van a conseguir dos hojitas de guayaba. Esto lo van a licuar en medio litro de agua. Y esto lo van a tomar en ayunas 3 veces al día, por favor, antes de cada jartadera. Háganme este gorrito secreto y van a ver cómo ustedes van a nivelar ese colesterol y triglicéridos en la sangre, queridos compadres del alma. Desea una orientación, desea una comunicación con la yo, por favor, comuníquese ahora o después del programa al 487-688-1994. 487-688-1994. Y con el mayor de los gustos, queridos compadres y comadres del alma, aquí le vamos a guiar, le vamos a orientar en cualquier problema que le esté consumiendo a usted. Si desea una orientación, mis queridos huitotos, y su llamada no entra porque está bloqueado, porque de pronto está ocupado, puede también comunicarse a nuestra línea celular al 487-110-9783. 487-110-9783. Mi gente buena y bonita,

0: El indiecito Tarcicio. Uy, chamandila cachay. Ve encontrar ya matay casala. Mis queridos huitotos, aquí nos encontramos en Río Verde, en la calle Francisco y Madero. Calle Francisco y Madero 601. Esto queda casi esquina con calle Nicolás Bravo. Calle Francisco y Madero 601. Casi esquina con calle Nicolás Bravo. Ahí se encuentra mi Maloja. Ahí estamos atendiendo todos los días, de lunes a los viernes, de 9 de la mañana a las 6 de la tarde. Sábados y los domingos, desde las 9 de la mañana hasta las 2 de la tarde, se encuentra nuestra Maloja abierta para que ustedes puedan encontrar soluciones efectivas aquí en nuestra Maloja. Mi gente buena y bonita, ha llegado un momento de una triste despedida, de un breve hasta luego, de un pronto y corto hasta pronto, porque sé que en otra oportunidad y aquí en esta misma hora y en esta misma estación radial nos volveremos a encontrar para ayudarnos mutuamente. Ustedes alimentando mi fe con sus pensamientos y nosotros alimentando sus pensamientos con nuestra fe. Gracias por haber compartido con nosotros estos minutos. Gracias, mi bello pueblo, por permitirnos entrar en vuestros corazones. Gracias, mi gente bonita. Anasia Purapía.
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8: La M Mexicana te da la hora. Son las 7 con 16 minutos.
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11: La M Mexicana te da la temperatura. 21 grados centígrados.
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0: FM Mexicana te da la hora. Son las 7:37.
1: La M Mexicana te da la temperatura, 21 grados centígrados. 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

0: La M Mexicana te da la hora. Son las 7:48.
1: La M Mexicana te da la temperatura. 21 grados centígrados.
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1: Hola, soy Arnulfo Urriola Román.
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0: Hay que preguntarle.
1: La gente dice algo que a los hijos les invitó a su cerebro. Yo nunca he escuchado. Yo sé que papi, si hablas la vida de su historia.
0: Ajá.
1: Pero no sé. Y ya de ahí, la función así de. Ya sabes, ¿verdad? Y chillas.
0: No sé.
1: Yo le agradezco. Y ella decidió. Pero. Y aparte, todo el día durante dos. Pero el cerrito, todo el día aquí. Y iba a gritar todo el día el cerrito.
0: Tal vez empezó a vender el cerrito.
1: Ajá, amigo, mi papá era inspector de cerritos de los autobuses. Era inspector ahí. Entonces, yo hago mi papá era los autobuses. Y después de la batería estaba ahí, pero me dio permiso de ponerse a vender ahí en la central.

0: ya, aunque diga, pues aquí, pero no, era tortas.
1: Le he hecho un disco,
0: ya no tenía nombre ni nada y
1: ya se vino y no, soy de las tortas.
0: Para ir mucho para entrar aquí, para vender, aquí. Pues yo tengo competencia para que tengo una de tantas, pero era.
2: Y la torta del tigre.
0: Entonces era el batallón para entrar aquí y batallón para
2: hacer su marca.
0: Para se acomodó aquí en el lavador del centro donde estamos ahí.
2: Ajá.
0: Ya, pero ya eso de Victoria ya se acá como 2014 ya. Pero dije que ponerle la torta en Victoria y nada. Ya se valió un poquito de producto ahí y empecé. Mandé a hacer el primer robo y mandé a hacer una playería y ya como más. Después volví a hacer el robo con Roberto, ya lo hiciste.
2: Ajá.
0: Pues ya, más adelante, como en el 2017. Y creo que empecé a meterme yo en redes y ya, cuando ya, nada, que mucha gente piensa que no, empezamos a vender

0: En la esquina de Hidalgo y Jiménez, ahí vendíamos menudo en la mañana. En la mera esquina, ahí vendía menudo mi mamá. Ahí puso un restaurante de menudo, ahí vendíamos menudo.
1: ¿En esa esquina? ¿En esa esquina ahorita venden algo de celulares?
0: Sí, venden. Ya estamos en la radio, pero no. ¿Ya?
1: Ya.
0: Ah, caray. Muy buenos días a todos los que nos estaban platicando aquí con uno de los herederos de la marca Vitocha.
1: Herederos de la receta.
0: Herederos de la receta Vitocha, que empezaron desde su abuelo, su papá. Ahora aquí este joven, ¿ya eres papá también, todavía no?
2: Ya
0: 4 meses que es papá, así que ahí vienen las generaciones de las tortas Vitocha.
1: Así es, pues bueno, creo que cada quien, cada emprendimiento, cada familia cuenta una historia. Cada historia de cada familia, pues es una historia especial, es una historia que se atesora y que bueno, hay que conocerla y transmitirla de generación en generación, como es las tortas Vitocha, que desde el abuelo hasta ahora que ya están pues con diferentes puntos en el municipio de Río Verde y Ciudad Fernández también, ¿verdad? Pues comenzamos el programa de Tu Presidente Presente, ya estamos en la radio. Saludos a todos los que nos escuchan a través de la M Mexicana, hasta hogares, hasta todos los lugares en donde se encuentren, de trabajo o en trayecto, pues pasen un sábado muy bonito, muy bendecido en familia. Seguimos con sábados de verano, con mucho calor, hay que disfrutarlo. Río Verde tiene muchos parajes turísticos, así es que pueden pasar por unas tortas Vitocha e irse a Los Peroles, o qué plan, a la Mitos,
0: a San Sebastián, al resumidero, a las grutas, a la media luna,
1: al canalito, Azul,
0: al canalito, a tantos lugares que hoy están en la capital del mundo.
1: Tantos lugares, el municipio más seguro del estado. Oigan, comenzamos con deporte. El deporte, la verdad es que se deja huella aquí en Río Verde con todos los niños talentosos que son impulsados por su familia, sus papás, que les dedican día a día. Pues bueno, el tiempo es muy importante que le dediques a la disciplina que quieras pues desarrollar, porque pues hay que dedicarle tiempo, disciplina, responsabilidad. Vemos como los niños, las niñas están pues todos los días muy disciplinados, y nosotros participamos en la premiación de la Liga Infantil de Fútbol Municipal de Río Verde, esta temporada 25-26, donde reconocimos el esfuerzo de más de 1,600 niños y niñas que pertenecen a 25 academias, consolidando este torneo como el más importante de la zona media. También entregamos reconocimientos a los equipos campeones de la temporada, entre ellos MM, Correcaminos, Cachorros, CEFUR y San Antonio. DIF Río Verde, pues bueno, se lució con estos trofeos, dice aquí. Oigan, pues estamos terminando casi la Copa del Mundo, entonces teníamos que... y los mejores porteros, el guante más bien, y el tachón era para los mejores goleadores. Y qué padre, porque viste la emoción de todos los papás, los entrenadores.
0: Así es.
1: Que a la hora que se les entregaba la copa, pues se ponían a los lados para la foto, pero llevaban sus bengalas, sus propios confetis, y pues bueno, el presidente, se lució con los polvos también. Esa foto salió padrísima, Presi.
0: Y yo sigo invitando a toda la gente que le gusta el fútbol aquí en la capital del mundo, que se acerque a todos los enlaces que tenemos en todas las comunidades y en las colonias, para que los podamos apoyar con el tema de los uniformes, con los balones, con las redes, arreglar alguna cancha, algún campo. A todas esas familias que les gusta el fútbol, que lo traen en la región, acérquense a los enlaces que tenemos para poderlos apoyar a

0: y yo quiero platicar con cada uno de ellos porque tenemos que traernos esa tercera división a la capital del mundo. Es un sueño, un proyecto que estamos muy incisivos, muy concentrados en que queremos traer la tercera división a la capital del mundo. Así que todas las familias futboleras, acérquense a los enlaces que tenemos en todas las colonias, en todas las comunidades, para organizarnos y ver de qué manera podemos lograr estos sueños deportivos en el fútbol.
1: Y cabe mencionar algo súper importante, siempre decimos hay que conocer la historia, y si nos acordamos y ponemos, si hacemos un poquito de memoria, el Ébano permanecía cerrado en años pasados, en administraciones pasadas. Y ahora no solo está abierto para todos los equipos que quieran hacer uso del espacio, sino que está completamente rehabilitado. Tiene unas luminarias de estadio ya.
0: Así es.
1: Y el pasto verde, cuidado, todas las instalaciones muy bonitas. Y pues bueno, esto es una motivación para los jugadores que ahí visitan este espacio.
0: Ya está rehabilitado al 100%, pintado, luces, todo excelente. Próximamente también vamos a rehabilitar los vestidores y los baños, porque queremos que ese campo quede para la tercera división que vamos a traer.
1: Así es. Y bueno, pasamos a otro tema, si no se nos va la hora hablando de deporte, de todos los proyectos que están por venir también. Y que creen que inauguramos la rehabilitación de la Casa de Salud de La Tapona. Un trabajo extraordinario del voluntariado de DIF Río Verde se llevó a cabo para llevar esta rehabilitación, este espacio rehabilitado completamente. Se rehabilitó un espacio para estimulación temprana con todos los materiales. Se rehabilitaron los espacios para también dar consultas médicas. Tenemos médico que va a visitar la Casa de Salud semana a semana, cada miércoles. Tenemos también ya la farmacia, ahí llevamos medicamento para surtir la farmacia gratuita. Así es que pues hay que hacer uso de ella, no solo de La Tapona. Visiten los miércoles las comunidades de Tecomate, las comunidades de San José de las Flores, de Cieneguilla, de Chupadero, los que estén ahí cerquita, porque los miércoles va a haber fisios, psicólogos, enfermeras, enfermeros, va a haber médico, va a haber doctora también, va a haber vacunación. Entonces, pues este espacio no solo se rehabilitó, sino que se le va a dar vida con los servicios cada miércoles para que los visiten. Y pues bueno, esto se hace para apoyar la economía, porque luego tenemos que venir hasta Río Verde y es un gasto de pasaje, de todo. Y pues ahora quienes vengan a VR, pues ya van a ir allá, porque los fisios y los terapeutas van a estar allá en La Tapona semana a semana.
0: Y cuídenla, y a toda la gente que nos escucha, pedirles de favor que chequen ahí en sus casas medicamentos que ya no quieran, vayan a donarlo al DIF, vayan a donarlo a la clínica del municipio que se encuentra, ¿cómo se llama la colonia?
1: Santa Julia,
0: que vayan a donar todo ese medicamento, que no se les echa a perder en su casa, porque luego de repente ahí tienen su bolsa o su caja de farmacia en las casas y se les echa a perder, se caduca la medicina. Entonces no desperdicen los medicamentos, dónenlos en el DIF, dónenlos allá en la clínica municipal de Santa Julia, para que ese medicamento le pueda hacerle provecho a otro rioverdense, y que de igual manera ustedes pueden ir a hacer uso del medicamento que hoy tenemos en cualquiera de los centros, las casas de salud y la clínica de Río Verde, la capital del mundo.
1: Así es. Pues bueno, este inmueble fue rehabilitado con pintura, energía eléctrica, internet y mejores condiciones para brindar la atención médica. Durante la inauguración se acercó la consulta médica, consulta psicológica, servicios de enfermería, consulta y tratamientos dentales. También va a visitar la dentista, se me pasaba a decirles. Tuvimos pruebas rápidas de VIH, sífilis y hepatitis B, toma de signos vitales, control de peso y talla, vacunación contra sarampión, neumococo, tétanos y rotavirus, exámenes de la vista y los servicios del programa Visitando Corazones. que nos van a estar acompañando también en nuestra feria de servicios para hacer la atención más amplia. Y pues siempre todo suma, ¿verdad? El equipo más grande siempre es mejor. También entregamos un certificado de discapacidad expedido de manera inmediata. Durante la rehabilitación, pues bueno, se acercó una persona con discapacidad a preguntar por el certificado, se le llevaron los trámites a la brevedad y el día de la inauguración le entregamos el certificado, siendo el primer certificado de discapacidad que entregamos en esta clínica ya rehabilitada, en esta casa de salud, perdón. El equipo de VR participó en la rehabilitación de este espacio. Estuvieron presentes la Secretaria de Comunicaciones y Transportes, Araceli Martínez Acosta, la jueza de la comunidad, Araceli Noemí Salgado, un saludo, el comisariado J. Nieves Báez y la presidenta del comité vecinal, Irma Larisa. Pues agradecer también a la Universidad Justo Sierra que llevaron a cabo la instalación eléctrica de todo el inmueble. Muchísimas gracias por su trabajo. Pues bueno, esto es también de mucha importancia porque la luz, Preci, la carrera de electricidad llevó a cabo este trabajo. Pasamos a otra nota, pero de la misma comunidad, que es el campamento Matatena. Ese día también se inauguró el campamento Matatena. Iniciamos este campamento con sede en Tapona, donde niños y niñas participaron en actividades recreativas, deportivas, culturales y de aprendizaje. Durante la visita entregamos kits de útiles escolares y mochilas para los niños que van a primero de primaria para contribuir a su próximo regreso a clases. Los niños han estado muy, muy felices. La verdad es que cada campamento en cada comunidad se ha disfrutado. Ha valido también todo el esfuerzo, toda la dedicación y todo el traslado de todo el equipo, porque pues bueno, es muy bien recibido y de mucho aprendizaje. Seguimos con la donación de trenzas para Luz Rosa, este departamento que cada vez crece más, este departamento que también cada vez se conoce más. Ahorita que hablábamos de la rehabilitación de la Casa de la Tapona, pues cabe mencionar que les decimos que en cada comunidad, si juntan grupos de 12 mujeres, podemos ir por ustedes, llevarlas a las mastografías, a las clínicas que nosotros, tenemos estas puertas abiertas para los estudios gratuitos completamente. Y pues bueno, no implica ningún costo, vamos por ustedes, las llevamos otra vez a su comunidad. Y pues bueno, esto lo hacemos para la detección temprana del cáncer de mama. Por ahí luego les mostramos en redes que en este departamento se lleva el acompañamiento, se le da el seguimiento, si hay un diagnóstico también se le apoya en todo, con los estudios, con los tratamientos, pero también con el apoyo psicológico y el apoyo para toda su familia, porque recuerden que en DIF Río Verde trabajamos por el bienestar de todos los integrantes de nuestra familia. Nos fuimos a la zona centro a entregar láminas. Pues bueno, en los hogares, cuando nos escriben, cuando nos llaman, se hace un trabajo con el seguimiento de trabajo social para ver la necesidad del hogar y se hace la entrega también inmediata, tanto en colonias como en las comunidades. Pues bueno, es un apoyo que tenemos de nuestro presidente Arnulfo Urbiola, láminas, tinacos, porque siempre tenemos que estar pensando y contribuyendo a la mejora de las condiciones de los hogares de Río Verde. Reconocimiento como organización amigable con la lactancia materna. Oigan, la lactancia materna es el alimento más maravilloso, es una bendición darle este alimento al bebé. Y pues bueno, a veces necesitamos asesorarnos, informarnos. Y nosotros en DIF Río Verde tenemos una sala de lactancia materna en donde las usuarias pues siempre buscamos un espacio en donde, bueno, nos podamos lavar las manos, esté fresco, esté en las condiciones necesarias para que la mamá y el bebé estén a gusto. Y pues nosotros tenemos en DIF Río Verde para las usuarias, también para las personas que laboran en este sistema, que tengan bebé, pues es un espacio que nosotros les brindamos para amamantar. Sabemos que también hay mamás, es un proyecto a corto o largo plazo, a ver cuánto tiempo nos lleva, pero hay mamás que, bueno, no cuentan con esta, con la leche materna, entonces queremos hacer un banco de leche, pues. Y en esta semana, fue la semana de la lactancia materna, entonces nos reconocieron a 52 empresas de todo el estado, y ahí estuvimos como único DIF municipal con sala de lactancia materna. Próximamente abriremos otra en la unidad básica de rehabilitación, y contenta yo de recibir este reconocimiento a nombre de todas las personas que pues apoyan en este proyecto, como es Iris Torres, un saludo. Ella es enfermera, pero también tiene un diplomado en asesoría profesional sobre lactancia materna. Es por eso que les decimos que, pues, quien quiera alguna asesoría nos pueden escribir, y Iris con mucho gusto se las brinda.
0: Importantísimo la alimentación de los niños en su etapa de nacimiento, es bien importante, ¿verdad?
1: Abarca todo, desde el amor, el contacto, la alimentación, este contacto de madre e hijo, el alimento que, pues, bueno, tiene todos los nutrientes que necesitan. Yo les decía, pues mientras los amamantas, también ellos crean defensas en su cuerpo que son muy buenas para no enfermarse. Siempre vemos que un niño que toma la leche materna rara vez se enferma, y si se enferma, pues se recupera rápido. Entonces es muy importante este alimento. Y pues bueno, hay que tener paciencia. Los bebés crecen muy rápido. Y la lactancia es muy importante.
0: Y que la mamá también se alimente bien cuando esté dando pecho.
1: Y luego, ¿qué creen? Otro tip, pues la mamá se recupera mucho más rápido también.
0: Pero tiene que alimentarse bien mientras.
1: Es un ganar-ganar. Sí, hay que alimentarse bien, porque si no, luego nos podemos descalcificar.
0: Y luego, pues, a las que le guste la caguama, pues no hay bronca, porque dicen que la cerveza les ayuda.
1: No, lo que hace la leche es el agua, hay que tomar agua. Ese es un mito, yo creo, muy bueno para...
0: Pues a mí me gustaba ese mito, toma una caguama, está lactando una caguama.
1: Por la cebada, dicen, pero bueno, dicen que hay pastillas de cebada también.
0: Hombre, una caguama. Y luego hoy es sábado, el cuerpo lo sabe.
1: Muy bien, pues hay que ir... A Mauritas Beer, un saludo a Mauritas.
0: Un saludo a la famosísima Mauritas Beer, que no se pierde un baile de la capital del mundo.
1: Ah, no, ella trae la alegría en el corazón.
0: Con su escudero, el Mariano. Cachetes de acordeón.
1: Cachetes de acordeón. Muy bueno para tocar el acordeón, Mariano. Un saludo. Pues bueno, seguimos con actividades del voluntariado DIF Río Verde. Realizamos una lotería con causa para la señora Leonorilda en el Aguacate, una comunidad, pues bueno, muy querida por nosotros, que siempre estamos muy presentes, y en esta ocasión estamos visitando a la señora, dándole el apoyo, todo el apoyo moral, todo el apoyo a su familia, a sus hijos, como les decía. Están involucrados todo el escuadrón AVE, trabajo social, psicología, jurídico, los paramédicos con la ambulancia al servicio a la hora que la necesite. Estamos llevándola a sus consultas, pero bueno, también teníamos que poner manos a la obra en su casa, en su hogar, que ya le llevamos un refri nuevo, ya le hicimos descacharrización gracias a los departamentos que nos apoyan, que es Don Lupe, del Departamento de Talleres Municipales, todo el equipo que se suma. Muchísimas gracias al voluntariado DIF, que donan colchones nuevos, que donan muebles, ventiladores. Y pues bueno, también llevamos a cabo una lotería donde se recaudaron más de 20,000 pesos, recurso destinado a dos muebles, que bueno, ya fue lo mínimo porque la mayoría fueron donados. Se le compró un mueble para la despensa, se le compró una mesa también, y ya pues el resto va a ser entregado. El evento contó con la participación del voluntariado DIF Río Verde y Mujeres CONAUR, quienes colaboramos con la donación de premios, la venta de boletos, la instalación de una kermés y el apoyo durante la actividad. Saludos a también Ticus de Cultura del Agua. Él se reunió armó un equipo y organizaron una venta. y todo lo que vendieron de cueros preparados, ensalada de pollo, pues también lo donaron, que fue la cantidad de 1.300 pesos. Se sumó Peque con la rifa de unos tenis y pues bueno, pesito a pesito se juntaron alrededor casi 22,000 pesos.
0: Felicitaciones para Peque y para Ticus.
1: Igualmente Mónica Satsuma, que también se sumó con el departamento de Catastro, que estuvieron ahí jugando cartas de las personas que no pudieron asistir para llevarle sus premios y llevando premios a donar también.
0: Una mujer trabajadora, emprendedora.
1: Bien trabajadoras todas. Todas y todos.
0: Así es.
1: Jornada de salud visitando corazones. Estuvimos visitando el ejido de San Marcos con una jornada muy especial. Estuvieron el grupo de Visitando Corazones, estuvo también Escuadrón AVE, VR, Ecología con la donación de arbolitos. Tuvimos una lotería, Preci, que estamos implementando en el departamento de nutrición, que pues bueno, siempre estamos pensando en cómo hacer más dinámica la actividad para que pues escuchen las pláticas, y la plática de nutrición va con una lotería. Estamos jugando a la lotería, los niños, es para los niños, ganan útiles escolares y les decimos la importancia de comer todo lo que su mamá les da, sopita, frijoles, las porciones que deben de venir en su plato de verdura, pues bueno, que todo contribuye al sano crecimiento y a un buen aprendizaje, el desayuno como el mejor alimento del día. Entonces se hace muy dinámica y nos encantó esa actividad. Pues bueno, acercamos las consultas médicas, toma de signos vitales, vacunación, orientación nutricional, cortes de cabello, ahí se donaron 4 trenzas, gracias a la Academia de Belleza New Style que nos acompañó en San Marcos. Pues bueno, las trenzas para pelucas oncológicas, entrega de arbolitos también, así como servicios que ya les había mencionado. Contamos con la visita de la Secretaria de Salud del Estado, Leticia Mariana Gómez Ordaz, y de la Secretaria de Comunicaciones y Transportes del Estado, Araceli Martínez Acosta. Mencionábamos hace un ratito la importancia de la donación de medicamento. Recibimos una donación por parte de la doctora Tello. Un saludo. Gracias. De verdad, doctora, porque siempre nos está llevando donación de medicamento a DIF. Esto pues marca una diferencia para que nuestra farmacia esté surtida siempre. Pues se destina a la farmacia de DIF Río Verde, a la farmacia de VR, donde también tenemos farmacia gratuita. Y de lunes a viernes lo podemos recibir, quien guste llevar, de 8 a 3 de la tarde en las instalaciones de DIF.
0: Hay que darle un reconocimiento a la doctora Tello, por favor, porque es algo importante. A veces, pues que donemos ahí de vez en cuando, pero si ella siempre está al pendiente de donarnos, hay que reconocerle a la doctora. Muchas gracias, doctora, de verdad, todo Río Verde se lo agradece.
1: Sí, es muy constante. Y bueno, en VR estamos en un horario de 8 a 8, donde también pueden ir a donar. Y quienes quieran, necesiten medicamento, pues llevar su receta vigente y copia del INE para solicitar el apoyo. Llevamos cemento a la Tapona. En la Tapona, pues bueno, las autoridades ejidales están muy contentas porque están recibiendo el apoyo del ayuntamiento para bachear, para hacer subado. Entonces siempre estamos sumados a los proyectos en las comunidades. Y en especial un saludo a la jueza, que anda muy activa con las familias, con los caminos, con todo lo referente a su comunidad.
0: Digna representante de su padre.
1: Así es. Y bueno, pues le entregamos este cemento y vamos a estar visitando con más apoyos. Entrega de apoyos funcionales. Entregamos en la unidad básica de rehabilitación en días pasados 12 sillas de ruedas, un bastón de apoyo y un bastón guía para personas de Miguel Hidalgo, Cofradía, La Virgen, María Asunción, San Marcos, Riachuelo, El Caracol, Plazuela, Pastora, Colonia Islas de San Pablo y Gabriel Martínez. Fueron entregados pues a sus aparatos, Preci. Y les decimos, acérquense con trabajo social, escríbanos a la página para que el Escuadrón AVE les dé seguimiento y se les haga la entrega a la brevedad.
0: Oye, nada más, entre puras esterilizaciones, bastones y sillas de ruedas, ¿cuántos apoyos van del municipio?
1: Pues miles, yo creo que miles, sillas de ruedas miles. Van alrededor de 8,000 sillas, esterilizaciones 4,000, son
2: aquellos campañas especialistas permanentes. Que todo el día están en la crítica del Face, que se pongan a checar los números. A ver, anteriormente, ¿cuántas sillas de ruedas?
1: Yo digo que mejor se pongan a trabajar.
2: ¿Cuántos bastones? Porque... ¿Cuántas esterilizaciones? ¿Verdad? Ya que son tan, ¿cómo se dice? Tan expertos. Opinador. En el tema político, administrativo, social.
1: Del cual no saben. Entonces siempre me decía mi mamá, hay que conectar la boca con el cerebro, ¿verdad? Y hablar. Hablar por hablar, pues no. Ok, pasamos a otra actividad que de veras me llena el corazón compartir. Se hizo reconocimiento a los a las personas que están trabajando en la equinoterapia Rienda de Valientes. Que bueno, esta mañana se llevó a cabo una entrega de reconocimientos, pero también una granjita que créanme que la voy a volver a llevar más seguido. Porque los niños y niñas la disfrutaron a lo grande. VR realizó la entrega de reconocimientos a las y los integrantes del programa de equinoterapia Rienda de Valientes, quienes concluyeron satisfactoriamente su proceso satisfactorio. Satisfactoriamente su proceso terapéutico, perdón. En este programa participan usuarias y usuarios con autismo, síndrome de Down y otras condiciones. Como parte de la actividad llevamos a cabo la mañana de granja y caballos, donde las familias participaron en dinámicas de integración y recorridos por la granja. Estuvieron presentes la directora de VR, María de la Luz Juárez Gutiérrez, así como Lupita, Lucila y Angélica Nava, que nos prestan las instalaciones de su lienzo charro, quienes han acompañado en este proyecto desde sus inicios. Y bueno, la maestra Luz me representó ahí dignamente. Nosotros nos fuimos a inaugurar un camino allá al resumidero, andamos por todos lados presos.
2: Bueno, ¿y que ahorita andan en Puebla?
1: Ahorita andan en Puebla, la escaramuza, charra, dientes de leche, puente de la cruz. Son niñas tricampeonas y pues bueno, todo el apoyo del Ayuntamiento y DIF Río Verde para que se sigan tejiendo alas estas niñas que han demostrado que desde pequeñas, desde 4 o 5 años de edad, pues con esfuerzo, con dedicación.
2: Aquí te están mandando saludos desde allá, desde Puebla.
1: Ah, sí, ¿quién nos saluda desde Puebla?
2: Las Nava.
1: Saludos hasta Puebla. Ah, sí, saludos. Michelle Muñiz. Saludos a Valentina, una niña hermosa. Saludos a cada una de ellas. La verdad es que Karina, Marlene, Karen. Ay, saludos, Karin. Oigan, nuestras mejores vibras, que Dios las bendiga. Disfruten esta experiencia que es maravillosa. Ayer nos mandaban videos del camino, cómo iban cantando, bien despiertas. Le dije a la señora Alejandra, pongan las películas, ahí están. No sé si sí pusieron las películas. Pues bueno, bendiciones, la verdad.
2: Es la primera vez merecen. En la historia que pasan a esa etapa, ¿no?
1: Así es. Ojalá. Andamos con todo.
2: Y primeramente Dios, traigamos el primer lugar. Yo sé que sí se puede y que esas niñas van a llegar muy lejos.
1: Así ya van encaminadas.
2: Van muy bien.
1: Ya van encaminadas y si Dios quiere, pues sí, van a seguir cabalgando. Tenemos aquí nuestro periódico semanal. Casa de Salud Rehabilitada, reconocimiento estatal para DIF. Por la sala de lactancia materna, entrega de útiles, aquí en el Ébano, cómo vibró la pasión futbolera esta noche, donde el alumbrado, miren, parecía de día, pero tenemos un excelente alumbrado de estadio, que ya lo inauguramos también. Y bueno, acá está la jornada que se hizo de San Marcos, la Casa de Salud, mira toda la gente que fue al aguacate. Estábamos aquí todos en una orilla donde estaba la sombra, porque ya para acá estaba el solecillo, pero todos contentos. Y lo más importante es que en nuestras loterías todos se llevan premios y que lo que se recauda se entrega al 100%.
2: Así es.
1: No se deja nada de recuperación ni nada de eso.
2: Al mil. Pues mándale saludos a toda la gente que nos está
0: saludando.
1: A ver, saludos, Ana Aguilar, muy buenos días. A Nora Hernández, un saludo, Nora. Dora Hernández, Ángeles Urbiola, un saludo, gracias por todos tus esfuerzos. Lupita Nava, Michelle. Bueno, Puente de la Cruz agradecen los apoyos de aquí del presidente, del tío de Valentina, Michelle. Leti Guadalupe Rodríguez Cervantes, muy buenos días. Karina, un saludo. Ludín, un saludo a Ludín, a Sergio, a Lupita Salazar, Elia Parada, Angélica Nava, bendecida mañana. Puebla es muy bonito, disfruten Puebla también. Karina Alejandra, saludos, excelente día para todos. Carlos Castañón Reyes, saludos y buenos días. Conchis Perales, Elsa María Maldonado, saludos, Elcita, que tu día sea maravilloso también. Lupita Magaña, saludos. Raúl González, Mariana, Emily, Juan Rivera, El Mariachi, buenos días, señores, muy buen trabajo. Oigan, saludos a Dionisia, que nos escucha desde Miguel Hidalgo o desde donde esté trabajando, porque luego anda cocinando en las fiestas. Magda Díaz, 5,000 esterilizaciones, nos dice aquí.
0: Nada más, pero fíjate, son 5,000 esterilizaciones, pero se evitaron que vinieran a sufrir, ¿cuántos animalitos?
1: Pues multiplicada.
0: Échale que un perrito tenga unas 2 camadas por año.
1: Sí.
0: Mínimo unas 2 camadas, ¿de diez, cuánto? ¿De a 10 perritos?
1: Diez. O sea, en las dos, mínimo tienen.
0: A ver, la blanquita contadora, de volada, blanquita contadora.
1: Una semana muy productiva el dúo dinámico. Gracias, Marisela. Saludos a la San Rafa. Rodolfo López Román, saludos. María Teresa Méndez, un saludo. Minerva Flores, Leticia Castillo Gobea, un saludo, Leti. Que tengas bendecido fin de semana. Saludos a todos. Y pues bueno, en San Diego hay fiesta, Prefi, también. Ahorita
0: en
1: vamos
0: San
1: a
0: Diego
1: platicar.
0: Estamos en Reto Paredes. Ayer andábamos en la feria.
1: La FENAPO.
0: En la FENAPO, allá con mi amigo el gobernador.
1: Viendo
0: Ricardo
1: la cartelera.
0: Gallardo Cardona, con mi senadora Ruth González Silva. Y con todos nuestros compañeros presidentes municipales, estuvimos allá en la capital potosina inaugurando la feria con mi gobernador, que también vino la gobernadora de Guanajuato, que habla muy bien, muy platicadora.
1: Muy buen discurso, pues bueno, vino a poner en alto a su estado.
0: Así es, y a darle las gracias al gobernador de las atenciones, muy bien. Es algo importante que se hagan los mecanismos para que aprendan mutuamente estado con estado lo que le ha ido bien a uno y también aprender de lo que le ha ido mal a otro, ¿no?
1: Así es.
0: Bien, y bueno, de ahí pues nos venimos prácticamente volando para llegar a la inauguración del Reto Paredes, ¿verdad?
1: Casi volando
0: nos venimos para el Reto Paredes. Ahí estuvimos desde las 6 de la mañana puntualitos para el arranque de
1: madrugamos las carreras. A las 5
0: ahí llegamos de bolón ping pong al Reto Paredes. Y bueno, el resumen semanal esta semana fue una muestra de que cuando se trabaja cerca de la gente los resultados llegan. El sábado inicié el fin de semana participando en una nueva emisión de Tu Presidente Presente, transmitida desde Fresh Lab, agradeciendo a este negocio por abrirnos sus puertas y reconociendo a quienes su esfuerzo diario contribuyen al desarrollo y crecimiento de la capital del mundo. Más tarde conviví con el comité de vecinos de la cofradía, donde escuché sus inquietudes y dialogamos sobre las acciones que seguiremos impulsando para fortalecer su comunidad. Desayunamos en Taquería El Vega. Quiero agradecer a esta familia por abrirnos las puertas de su negocio. Un saludo para todos ellos. Y bueno, como ya les transmitimos, hoy estamos aquí con las famosísimas tortas La Vitocha, que ya nos platicaron hace un momento que La Vitocha es desde el abuelo aquí de este jovenazo, luego su papá y ahora él, y luego que hace, ¿cuántos meses? ¿Cuatro? 4 meses, pues ya es papá el viejón, así que ya hasta bigote le salió, como ven, ya que es papá, ¿No traías bigote, ya que no? No, yo dije, ya es papá, ya trae bigote, Un saludo y felicitaciones, y que el negocio siga creciendo.
3: Vamos a
0: Así es, esa es disciplina diaria, porque las cosas, dice, hay un dicho que dicen que la vaca no da leche, hay que levantarse todos los días a darle de comer, a ordeñarla para que dé leche, porque sola no da. Y bueno, posteriormente asistí a la jornada de atención ciudadana en Valle Florido, escuchando de manera directa las necesidades de las familias y llevando una campaña gratuita de esterilización canina felina para promover el cuidado responsable de las mascotas. Bueno, para la cofradía, próximamente ponemos la primera piedra del campo de béisbol, porque vamos a tener campo de béisbol en la cofradía, que va a ser beneficio de toda esa región. Los Ángeles, la cofradía, San Isidro, Gabriel Martínez, van a tener por allá ya un campo de béisbol para ustedes. Y bueno, compromiso con Valle Florido, vamos a arreglar por parte del presidente municipal, su servidor, con el sueldo vamos a apoyar ahí para rehabilitación de su capilla, que quieren hacer una extensión de un techado, con mucho gusto, y vamos a arreglar los caminos, unas lámparas, que vamos a arreglar el camino de ahí desde Valle Florido hasta la comunidad de allá de San José del Tapanco. Y bueno, cerré el día reconociendo el esfuerzo de las niñas, niños, entrenadores y familias que participaron en la Liga Infantil de Fútbol Municipal 2025-2026, convencido de que el deporte es una herramienta fundamental para formar mejores ciudadanos. Yo sigo invitando a todas las familias que se acerquen a los enlaces que tenemos en las colonias, en las comunidades, porque quiero traer la tercera división. Necesitamos estar bien organizados para que este sueño sea hecho realidad y que juntos podamos traer a este, pues ahora sí que esta categoría, para que sea un trampolín para todos los talentos de la capital del mundo, que son muchísimos talentos, muchísimos.
1: Desde niños.
0: Así es, muchos, muchos talentos.
1: Todas las edades.
0: Es importante que estemos organizados y que acérquense a los enlaces para seguir trabajando por la capital del mundo. Y bueno, el lunes sostuve una reunión de trabajo con Edson Ledesma e Irlanda Castillo, rescatista del grupo Gira, para fortalecer la coordinación en temas de beneficio para nuestra comunidad. A todas las personas que les guste este tema de la protección de los animales, acérquese, por favor, para que les platiquemos la estrategia que tenemos y que juntos la fortalezcamos. Estoy seguro que vamos a hacer grandes cosas, pero necesitamos estar unidos para que esto se realice. Platiqué con la señora Irlanda Castillo y creo que nos entendimos muy bien de cuál es el objetivo que tenemos que llegar a hacerlo, la estrategia que vamos a hacer juntos para que sea un resultado más favorable. Yo la felicito por todo su trabajo que ha hecho por la capital del mundo, por las mascotas, y que no se canse de seguir apoyando, y para eso tiene nuestro apoyo de Karina Quintero, de Arnul Furbiola, para que sigamos juntos construyendo el mejor Río Verde de la historia. Y bueno, también tuve el gusto de felicitar al empresario Gerardo Rodríguez por el 32 aniversario del Super Esquina Basolo, reconociendo su esfuerzo y la aportación que durante décadas ha realizado al desarrollo económico de Río Verde. Más tarde, junto a mi esposa Karina Quintero, presidenta del DIF Río Verde, entregamos tinacos a familias del campo Ébano, en apoyo que contribuye a mejorar el almacenamiento de agua en los hogares y responde a una necesidad fundamental para muchas familias. Todo este apoyo de los tinacos es para que quiten esos tinacos viejos de asbesto que por ahí todavía andan en muchas casas. Ya no queremos que haya absolutamente nada de eso, porque son tinacos que son cancerígenos. Entonces queremos ya eliminar todo eso, que hoy Río Verde, la capital del mundo, sea un municipio saludable y que tenga mucha salud. Para eso necesitamos tener pues el vital líquido en recipientes adecuados. Entonces, queremos que no quede ni una sola familia sin recibir este apoyo. Acérquense a los enlaces, por favor, para que le digan el procedimiento de poder tener su tinaco y que todos tengan uno, y de igual manera que el que pueda tener dos, tres, cuatro, cinco, pero almacenar el agua es sumamente importante, y que esté con las medidas de salud adecuadas para que puedan hacer buen uso de ella y que no cause ninguna enfermedad. Y bueno, el martes recorrí las comunidades de La Loma, El Pescadito, San Diego, La Manga, Guayabitas, Arco Grande y San Martín, donde escuché de primera mano las propuestas y necesidades de la ciudadanía, reafirmando que un gobierno que está cerca de su gente siempre toma mejores decisiones. Un saludo para todos ellos y les repito a toda la gente que es importante que estemos bien organizados mediante esta estructura social de comités vecinales, comités escolares, comités de salud, con toda la ciudadanía, con las autoridades de los ejidos, de las colonias. Todo eso es organización ciudadana en la cual estamos a una llamada de que su presidente o su presidenta Karina Quintero, Arnulfo Urbiola, les contesten para poder atender cualquier situación que tengan. Nosotros estamos a sus órdenes, ya tenemos un procedimiento para cada cosa y que podemos atenderlo rápido, pero es importante que atendamos la organización ciudadana que hoy en 5 años hemos realizado, porque empezamos a levantarnos a las 5 de la mañana todos los días, organizar todos los comités vecinales, escolares y de salud. Lo logramos y ahora en base a esos comités hoy tenemos una gran estructura ciudadana que se organiza para poder atender a cada uno de los habitantes. Pero es importante que estemos todos unidos y trabajando de la mano, si no, pues no puede ser posible.
1: Para seguir mejorando cada colonia, cada...
0: Para seguir mejorando cada calle, cada casa,
1: escuela.
0: Cada escuela, cada colonia, cada casa de salud, cada plaza, cada cancha.
1: Y que prevalezca la seguridad.
0: Principalmente es la seguridad. Están a una llamada de que su presidente los acompañe a topar a donde sea. Por eso yo presumo y sigo diciendo que Río Verde es el municipio más seguro del estado y próximamente más seguro del país. ¿Por qué? Porque su presidente va de la mano con ustedes a donde tope para proteger a cada ciudadano rioverdense que se acerque para que podamos trabajar con él y atenderlo en todas sus necesidades. Y bueno, ese mismo día entregamos la rehabilitación de la Casa de Salud de La Tapona para ofrecer espacios dignos y seguros de atención médica. Oye, de verdad qué padre quedó la Casa de Salud, ¿eh? Y los niños hoy estaban contentísimos, no parecía Casa de Salud, parecía ahí como parque de diversiones.
1: Ajá. ¿Eh?
0: Los niños bien padres.
1: ¿Y viste la sala de estimulación temprana?
0: Así es, quedó padrísima. Por favor, a toda la ciudadanía de La Tapona, cuiden su casa de salud. Es importantísimo que le den mantenimiento, que estén al pendiente, que le aporten, que la cuiden. Es de ustedes, es para sus hijos, para sus nietos, para sus papás, para sus mamás, para sus tíos, para sus primos, para ustedes mismos. Cuiden su casa de salud. Ahorita quedó completamente restaurada. Es importantísimo que le den vida. Es el ciudadano donde está cada comunidad, es importante que la cuide, que le dé vida, que la atiendan, y nosotros ya saben que estamos para apoyarlos con todo.
1: Así es.
0: Y bueno, además colocamos la primera piedra del nuevo centro de rehabilitación CRADIR número 29, un proyecto que brindará una nueva oportunidad a personas que enfrentan problemas de adicción y a sus familias. Este proyecto es importantísimo, llevamos mucho tiempo queriéndolo desarrollar, ya vamos muy aventajados con este tema, esperemos que este año quede terminado el centro de rehabilitación. Es muy, muy importante. Yo quiero confesarles que la primera vez que los conocí a estos chavos, yo los veía y decía como que, hijo de la mañana, les ayudaré, no les ayudaré, porque pues te sacas de onda, ¿verdad? Pues por todas las situaciones, pero la verdad en estos 5 años los he conocido y quiero decirles que son las magníficas personas que ayudan a todos sin esperar nada a cambio, que están trabajando por el bien de Río Verde, la capital del mundo, que es importantísimo que los apoyemos, donde vean al centro de rehabilitación CRADIR número 29, pidiendo alguna cooperación, porque ellos venden empanadas, galletas, ellos andan viendo de qué manera sacar adelante los gastos del centro de rehabilitación. Nosotros también los estamos apoyando con apoyos alimentarios, pero es sumamente
1: tanto
0: importante.
1: Tanto el centro de hombres como el de mujeres.
0: Los dos. Y forman una familia que juntos se apoyan para salir adelante. Nosotros de manera personal como empresarios, estamos apoyándolos con darles trabajo en una bloquera que tenemos de materiales, que la tenemos allá por el rumbo de Miguel Hidalgo, allá para Santa Rita, Y quiero decirles, porque me siento muy orgulloso de haberles apoyado con ese trabajo, porque hoy tenemos jóvenes totalmente rehabilitados al 100% y que son un caso de éxito, porque ellos ya están aportando el sustento a sus familias, se les nota el entusiasmo, se les nota la rehabilitación, se les nota hoy ya una integración a la sociedad de una manera activa, y es algo que todos debemos de realizar, porque es importante que estas personas tengan una segunda oportunidad y que se las den ellos mismos, ¿verdad? Y nosotros también apoyarlos. Así que yo quiero felicitar al Alex, que es el presidente de esta asociación, igual al joven que trae ahí trabajando de la mano, su señora esposa, las dos señoras, tanto de Alejandro como la de Mayorga, están trabajando, la verdad, impresionante, y a cada una de las familias que hoy sufren de este padecimiento de las adicciones, por favor acérquense a los enlaces que tenemos en todas las colonias, en todas las comunidades. Si alguno de sus familiares tiene alguna adicción, acérquese por favor para apoyarlo. Sí se puede, hay casos de éxito, estamos trabajando, es un centro de rehabilitación, ¿sí?, donde podemos apoyarlos al máximo. Acérquense por favor, es importante que podamos atenderlos a todos, y este lugar que va a estar en Río Verde, la capital del mundo, está abierto para todos, queremos apoyarlos. Y bueno, finalmente iniciamos los trabajos de desensolve de la Laguna de Palos en la comunidad del Jabalí, fortaleciendo la infraestructura hídrica para beneficio del campo de nuestro productor. Una petición que nos hizo la jueza con la comitiva que ellos llevan, los representantes de...
1: La licenciada Raquel, un saludo hasta el Jabalí.
0: En la mañana. Me vio muy cachetón, ¿verdad? Que dijo, este no llena con cualquier cosa, ¿verdad? ¿Eh? ¿Cómo ven? Dice que porque está muy desnutrido el presidente.
1: Ándale.
0: ¿Qué tal? Vamos, un saludo para la jueza del Jabalí, la licenciada
1: Raquel.
0: Raquel es licenciada.
1: Dice, luego escribo con ella que dónde anda y me dice, pues es que tanto me dicen licenciada que ahora ya ando arreglando asuntos jurídicos. No me acuerdo en qué oficina andaba. Y le dije, ¿ves?
0: Es la licenciada y de todo le hace, porque vende menudo, es partera, sí, es doctora, enfermera, arquitecta.
1: Yo no sabía que era partera, pero...
0: Agricultora. Ande. Ay, pues la mañana.
1: Gracias, pa' que amarre.
0: Bueno, más.
1: Como ven, mañana de sábado.
0: Y un saludo también para toda la gente que de ahí del Jabalí, que está construyendo el mejor Río Verde de la historia. Un saludo para todos, que me los bendiga Dios, y que esa presa que estamos hoy realizando va a quedar de súper lujo. Y bueno, el miércoles participé en una mesa de trabajo con presidentes y presidentes municipales de la zona media y autoridades estatales para dar seguimiento a proyectos estratégicos relacionados con movilidad, salud, educación e infraestructura que impulsarán el desarrollo regional. Más tarde, junto a mi esposa Karina Quintero, presidenta del DIF, la secretaria de Salud del Estado, Leticia Mariana Gómez Ordaz, y la secretaria de Comunicaciones y Transportes, Araceli Martínez Acosta, llevamos la brigada Visitando Corazones al ejido de San Marcos, acercando consultas médicas, vacunación, servicios de rehabilitación, apoyos y diversos programas directamente a las familias. Un saludo para toda la gente que nos visitó en este programa de salud, que lo traemos en todo el municipio de la capital del mundo. Esperen a que llegue Karina con estos apoyos, porque no nada más viene con esto, viene con mucho más cosas para que estén
1: atendidas. Cada vez le agregamos más cosas.
0: Directamente por la presidenta del DIF, Karina Quintero, y el servidor Arnulfo Urbiola Román. Un saludo a todos y muchas gracias por esperarnos ese día, que estábamos en reunión muy importante, pero es para el apoyo de ustedes mismos. Y bueno, el jueves expresé mi felicitación a la senadora Ruth González Silva con motivo de su cumpleaños, y posteriormente inauguré la obra de las huellas del camino hacia Resumidero en la comunidad del Nacimiento, una acción que mejora la conectividad y beneficia a quienes transitan diariamente por esta importante ruta. Saludos a mi senadora Ruth González, que cumplió un año más de estar en este mundo apoyando a toda la ciudadanía. Y bueno, saludos a toda la gente del Resumidero, que fuimos a inaugurar este camino. Ya tenemos pavimentación para allá, para el Resumidero, y próximamente estamos apoyando para que se abran unas grutas del Resumidero que están padrísimas, la verdad, y un lugar que se llama Las Picudas. Va a ser un centro turístico nuevo en la capital del mundo, para que toda la gente, todos los ciudadanos que nos estén escuchando de San Luis Potosí y de otras partes del estado.
1: Y allá se come muy rico también, y las señoras cocinan.
0: Hombre, delicioso, Les recomendamos que vayan a desayunar al Resumidero allá, que vayan a las grutas. Próximamente va a tener un lugar padrísimo que vayan a explorar, un de senderismo. Está de lujo. Y fíjense, ya van a tener, que se vengan a vacacionar. Un día se van a Los Peroles. Otro día se pueden ir a la Media Luna. Otro día a las grutas de Alamitos. Otro día a las grutas del Resumidero. Otro día a San Sebastián. Otro día al Charco Azul. ¿Sí? ¿Qué más me falta? ¿Qué más me falta? A ver, chavos.
1: Tengo la boca llena.
0: Bueno, ya tengo 6 días, un día para cada lugar, para que vayan a pasársela de súper lujo aquí en la capital del mundo. Más lugares turísticos que se están abriendo. Y bueno, el viernes asistí a la apertura de las auditorías integrales a recursos del gasto federalizado de la cuenta pública 2025 en municipios del estado de San Luis Potosí. Un encuentro realizado en el marco de la coordinación entre la Auditoría Superior de la Federación y el Instituto de Fiscalización Superior del Estado. Este tipo de espacios fortalecen la transparencia, la rendición de cuentas y el correcto ejercicio de los recursos públicos, reafirmando nuestro compromiso de trabajar con responsabilidad y apego a la legalidad en beneficio de las familias de Río Verde. Posteriormente, junto a mi esposa Karina Quintero, presidenta del DIP de Río Verde, asistí con el gobernador del estado, mi amigo Ricardo Gallardo Cardona, y la senadora Ruth González Silva, a la inauguración de la Feria Nacional Potosina, un evento que fortalece la promoción de la cultura, el turismo y el desarrollo económico en San Luis Potosí. Y de ahí pues nos venimos volando a dar el banderazo de el reto Paredes. Oye, qué de gente deportista, Cada año me sorprendo más del tamaño del evento que se hace. Mis felicitaciones para Carlos Pérez, para Lalo Orozco, porque no es fácil hacer este evento, la verdad, no es fácil.
1: Platícales del japonés que conocimos hoy.
0: ¿Qué creen? Un japonés que viene al reto Paredes, que es digno de nombrarlo, porque
1: solo tiene un pulmón.
0: Nada más tiene un pulmón el señor, que le dio una enfermedad, le tuvieron que quitar el pulmón. Y no sé qué otras más enfermedades le dio, pero el señor anda en la bicicleta en chinga. Entonces, cómo la salud nos ayuda pues a librar de las enfermedades, nos ayuda a salir adelante. Es importantísimo que todos nos pongamos a hacer deporte. A mí me preguntan que si todavía voy al gimnasio, yo les digo que no se me nota, pero sí voy todos los días con disciplina.
1: No, sí se le nota.
0: Pero miren, ¿cómo quieren que se me note? Miren nomás la bitocha, miren nomás. Vean nomás.
1: A ver, vean nomás,
0: torta, huevo.
1: Huevo estrellado.
0: Hijo de la mañana. Nada más, ¿qué creen? Mejor una agüita, porque de estas no. Estas nocivas para la salud.
1: Es una ternurita.
0: No, hombre, no sirvas para su... No tomen esto, no tomen para nada, no tomen. Pues soy gente diabética, ¿vale? No tomen Coca-Cola, pura agua. Agua natural, agua de Jamaica, de limón, de sandía, agua, de piña, de lo que quieran. Porque la verdad es que es... Mira, a mí me ha dado mucha tristeza ver cómo luego hay gente que va a pedir las diálisis de lo del azúcar porque tienen diabetes, van y dicen, pero porque quieren ir a tomarse una Coca-Cola.
2: Entonces imagínate, estamos invirtiéndole para que estén mejor. Ándele, ¿qué le cuesta? Estamos invirtiéndoles para que estén mejor y hay cosas que nos causan daño. Fíjense que hay más gente que muere por diabetes que por alguna otra enfermedad, o por adicciones, o por alcoholismo, o por cosas de ese estilo. La gente muere más por diabetes y padeces más, y es una situación muy fuerte. No sé si han visto luego gente que tiene el pie diabético. No, hombre, es una cosa de verdad que es sufrimiento para toda esa ciudadanía, y por eso los invitamos mucho a que se cuiden. Es mejor prevenir, siempre es mejor prevenir.
1: Un video de que me mandó la señora Alejandra.
2: Ah, ya están.
1: Están ya como reconociendo el ruedo.
2: Ya están allá las chicas de la Escaramuza. Ya van a concursar, están reconociendo el ruedo.
1: Están entrenando.
2: ¿Dónde pueden
1: ahorita
2: seguir al evento?
1: Hay una página.
2: ¿Estamos enlazados al evento de la Escaramuza?
1: No, ahorita están entrenando.
2: A ver, chicos, hay que enlazar nuestra página, terminando el programa, enlazar nuestra página al evento de allá de la Escaramuza, a ver si podemos enlazarlo, o que les digamos en nuestra página donde pueden ver el evento de las Escaramuzas allá en Puebla, porque es un evento nacional. O sea, hoy se define quién queda en primer, segundo y tercer lugar.
1: Yo creo que sí.
2: Sí. Hoy se define quién queda nacional. Imagínate las chamacas de aquí de la capital.
1: Ahorita están entre las seis mejores.
2: Ahorita están entre las seis mejores del país. ¿Sí? Entre las seis mejores del país. ¿Sí? Es un logro bastante, bastante fuerte. O sea, es que el presidente pone el ejemplo.
1: Y que tienen 8 años, ¿no? 8 o 9 años, las niñas. Tan chiquitas.
2: Pues bueno, los invitamos a que vengan a comerse una tortita o un huevo, unos chilaquiles aquí con la Vitocha. Vean nomás qué delicioso. Vénganse a desayunar, comer y cenar también.
3: Hasta las 7
2: estamos aquí en la Vitocha. ¿Sí? No le digan a nadie, pero yo le di la receta aquí a la Vitocha, que no quiere decir. Saludos.

bendita. Hola, soy Arnulfo Urbiola Román. Gracias por haberme permitido llegar hasta sus hogares esta mañana. Seguiremos trabajando para y por los rioverdenses, porque Río Verde es de todos y es la capital del mundo.

0: La M Mexicana te da la temperatura. 24 grados centígrados.
1: La M Mexicana te da la hora. Son las 9 en punto.
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0: Porque tu salud es nuestro compromiso natural. Es momento de pasar a este espacio dedicado al Grupo Botánico de Pedro Ruiz. Un espacio que usted, señor, ya conoce. Un espacio, pues se puede decir ya tradicional aquí dentro de la M Mexicana. Es el espacio de nuestro buen amigo don Pedro Ruiz, a quien el día de hoy, mi tortu, le damos la más cordial bienvenida. Don Pedro, bienvenido, don Pedro, en cabina. ¿Cómo está, don Pedro?
1: Buenos días, buenos días. Ya estamos aquí, pues con toda la actitud para... para llevar un mensaje a la gente que de veras lo está esperando, lo está buscando. Correcto. Yo creo que con este aplauso, Juan, parece que no, pero muchas veces la gente está triste, está preocupada y pues esperemos llegar a los corazones de la gente, ¿verdad? Que es lo que buscamos, tocar esa conciencia, ese desánimo que a veces uno, pues ¿a poco no? Se deprime. Así hasta es. Por las noticias, se deprime porque discutiste con la novia y más si ya te dejó. Mire. Sí, no, yo les doy un mensaje a las personas positivo. Me gusta mucho la música, me alegra el corazón. Y ahorita recuerdo esa canción de Pedro Infante que dice: no le pido a Dios mujeres, nomás que me ponga un día ahí.
0: Ah, caray.
1: Mire nomás qué mensaje. Para que no se deprima usted por una mujer. Tampoco usted, mujer, se deprima por un hombre. Mire, pues yo hablo mucho de lo que es la cordialidad, de lo que es el amor, y a veces ese amor tan poquito que tenemos, lo desperdiciamos en celos. Así es que si usted logra que alguien lo ame, la ame, pues no esté celosa. Mejor dele gracias a Dios por ese hombre que tiene en casa. Bueno, si lo digo en broma, no sé, para mucha gente que sí lo tome en serio. Se dice, Juan, que los hombres estamos ya en tiempo de extinción. Así es que cuídenlos, cuidémoslos, cuidémonos unos a otros. Muchos hemos muerto en la guerra, otros hasta por pleitos de una dama. Y no vale la pena, señores, la vida es muy importante. Pero pegado a la vida, ¿qué hay? ¿Qué le da sabor? Pues la salud. ¡Ah, carambas! Así es que teniendo vida y salud, prácticamente lo tenemos todo, todo, señoras y señores. Lo demás, pues es falta que usted se enfoque en lo que quiere lograr. Y yo le aconsejo, de veras le oriento, que si usted no ha logrado hasta este momento todo lo que ha buscado, todo lo que ha deseado, eso no quiere decir que usted no pueda. Todos okay. Podemos. Simplemente es cosa de enfoque. Y sí lo vamos a lograr. Dedíquese a trabajar, encomiéndese a Dios y no hagamos mal a nadie. Todos somos iguales. Todos pues bailamos la cuerda floja respecto a la salud. Pues no importa si uno es lo que sea, ¿verdad? Pero llegándose la rayita, así nos hayamos escapado del rayo, de la rayita, no vamos a pasar. Por eso establecemos dedicado melodías aquí en la radio. ¿Para qué? Para tener un poquito de reflexión, señoras y señores. Bueno, ya a estas alturas dejo los conceptos y me paso a lo mejor del programa. 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Y créame, siempre tenemos un antes y un después. Por eso invitamos a la gente a que nos regale su historia. ¿Y qué cree? Gracias a la historia de alguien contada, otros nos beneficiamos. Pero caramba, si yo no escucho ninguna historia, pues también no voy a cambiar. Así es que pues unos pueden cambiar su salud, como una señora que me platica. No voy a decir su nombre por respeto, pero me dice: ay, don Pedrito, una vecina tomaba los productos y siempre me decía, pues ve con el Grupo Botánico de Pedro Ruiz. Y le daba las direcciones. Y la señora se hacía la que no oía, se hacía la disimulada. Y ahora es uno de nuestros clientes, seguidores del Grupo Botánico de Pedro Ruiz. Y a mí lo que se me queda grabado es que dice: carambas, pues nomás fui y me tomé uno que se llama Cafeto. Y santo remedio, ahora sí le dieron al clavo. ¿Pero por qué pasó esto? Porque una persona se lo comunicó, le contaba: ve, hombre, ve, son hierbitas y si no te hacen bien, tampoco mal. Aunque yo allí corrijo ese comentario, ¿verdad? ¿Qué cree que siempre que tomemos una hierbita, un producto natural, nunca nos va a hacer daño, pero sí nos hace bien? Por ejemplo, esta mañana usted se puede tomar un rico jugo de naranja con remolacha o betabel. ¿Y qué tal si le agrega el juguito de un limón? Felicidades, ahí viene la alcalinización para su cuerpo. Ahora, si las personas no tienen tiempo y pues ahora sí que pues todo cuesta. Mire, simplemente recomiendo que allí donde vive usted se levante en la mañana y acabándose de levantar se me va derechito a su cocina. Sírvase un vaso de agua tibia. Anótelo, porque esto es una recomendación que de veras vale centavos. Pero si usted lo hace, lo convierte en millones. ¿Cómo? Así de sencillo, mire. Se sirve un vaso de agua tibiecito o calientito. Y le va a agregar lo que agarre con las dos yemas de los dedos. O sea, una pizca o dos de carbonato, azúcar y sal. Y para que sazone bien o amarre, póngale el jugo de un limón. Ahí tiene usted un suero natural. Lo voy a volver a repetir, si alguien lo puede comprobar, empiece mañana, y si no, pues ahorita, nunca es tarde para empezar, señoras y señores. A un vaso de agua tibia, agréguele dos pizcas de carbonato, sal, miel o azúcar y un limón. Y felicidades, eso alcaliniza nuestra sangre. ¿Por qué menciono esto? Porque la mayoría de personas tenemos un cuerpo muy ácido, muy acidificado, muy edulcorado. ¿Por qué? ¿Por qué? ¿Por qué? Pues por todo lo que comemos y bebemos. Por eso Juan me recuerda mi frase que dice, vas por la calle, ¿comes lo que ves? ¿O realmente ves qué comes? Ahí se lo dejamos de tarea para que la gente le piense. Sea luz por donde quiera que vaya usted y más en la alimentación. Y bueno, tenemos muchos conceptos, señores. 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Cafeto para las personas que han sufrido un empacho, que sienten llenura o que se pasa uno de repente en los alimentos, ¿verdad? Por descuido. O que no ha comido en 6 a 8 horas y luego le jamba uno y se pasa de la raya. Por eso, ¿cuál es la recomendación del Grupo Botánico de Pedro Ruiz? Que de 4 partes que tenemos que comer, nomás cómase 3. O sea, la cuarta parte ya no, nada más la tercera. ¿Y eso por qué? Para que deje un huequito y que los alimentos tengan holgura, libertad de digerir, que su intestino haga bien el movimiento, el peristaltismo, y que no se atasque al trabajar. Esa es la recomendación del Grupo Botánico de Pedro Ruiz. Y pues claro, si usted, como dije de principio, no ha logrado sentirse bien hasta ahorita en su salud, vuelva a los básicos. ¿Y cuáles son esos básicos? Pues es otra vez dar pasitos de bebé, empezar de ceros. ¿Cómo? Tomar agua a traguitos por las mañanas. Y después de que ingiera usted un alimento, puede ser desayuno, comida o cena, camine 10 a 20 minutos después de ingerir los alimentos. Eso es todo, señores y señoras. Eso es volver a los básicos. ¿Y qué puede seguir más básico? Pues, ya no se enoje. Híjole, qué difícil es esto que le estoy diciendo a la gente, porque la verdad nos enojamos hasta por la mosca, porque la mosca vuela, porque se resbala usted con una cáscara de plátano en la calle, porque alguien le rozó, alguien le pitó en la esquina. Nos enojamos de todo, señores. Eso es volver a los básicos para conservar nuestra salud. Y hasta los adultos sufrimos eso. ¿Cómo se llama, Juan? ¿El bullying? ¿O el bullying? Y de repente, oye, ¿cómo te fue? Oye, esos zapatos, ¿cómo te los traes bien violados, boleados? Y el otro se enoja. Y empezamos la vacilada, la broma. Señores, ya no se enoje. Vuelva a los básicos. Así es que, pues, no se desvele. No se malpase. Eso es volver a los básicos. Recordemos el concepto de nuestros antepasados, que se retiraban a dormir temprano y aprovechaban su sueño. Bueno, hay tanto de qué hablar. Solamente lo que le quiero decir a mi público, que comer bien es lo mejor. La ropa puede esperar, los zapatos pueden esperar. ¿Por qué? Porque la ropa la podemos lavar, señores, señoras. Los zapatos se pueden bolear y se ven como nuevos otra vez. Pero lo que sí no puede esperar es el alimento ingerido y digerido. A nuestro estómago no lo podemos engañar, así es que invito a la gente a que coman a sus horas, mastiquen bien y se coman una manzana al día. ¿Eso qué quiere decir? Que la manzana te va a dar en el día alegría, y la manzana te va a alejar por muchos años ir a la enfermería. Una manzana al día, señores, y pues ahí tiene usted la gama de productos. Ayúdese. 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Ahora pues venga, pregunte, ¿dónde está el grupo botánico de Pedro Ruiz? 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Y gracias, hemos llegado al final del programa, señores. 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Y bueno, pues mañana por aquí tenemos comentario a las 9 de la mañana. Señoras y señores, si Dios nos presta la vida, aquí estaremos hablando. Por lo pronto, Dios me les bendiga y pásensela de lo mejor. 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
0: Gracias, don Pedro. Aquí estaremos al pendiente el día de mañana en punto de las 9 con más de esto que es el comentario del Grupo Botánico de Pedro Ruiz. Muchas gracias, don Pedro.
1: Adiós, muchísimas gracias y bendiciones.
0: Hasta mañana.

0: Falleció la señora Timotea Pachecano Martínez a la edad de 89 años. Le participan con el más profundo dolor sus hijos, nietos y demás familiares. Pero se recibe en calle Manuel José Otón, número 235 en Progreso, Río Verde. La celebración de la palabra será el día de hoy, sábado a las 4:30, en la iglesia del lugar, partiendo de ahí cortejo fúnebre al panteón del mismo lugar. Descanse en paz la señora Timotea Pachecano Martínez. Hizo un funeral Rafael Ara e hijos de Río Verde.
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falleció el señor Severiano Segura Vázquez a la edad de 92 años. Le participan con el más profundo dolor sus hijos, nietos y demás familiares. Luego se recibe en segunda privada de Escontría número 103, Colonia Santa Cecilia, Río Verde. La misa de cuerpo presente será celebrada sábado a las 2 de la tarde en la iglesia del Refugio de Pecadores, partiendo de ahí cortejo fúnebre, Panteón Municipal de Río Verde. Descanse en paz el señor Severiano Segura Vázquez. Funeral Stay es de Río Verde.

falleció la señora Lucía Loredo Ramírez a la edad de 74 años. Le participan con el más profundo dolor su esposo, hijos, nietos, hermanos y demás familiares. El dolor se recibe en el domicilio conocido de Guayabita, Río Verde, San Luis Potosí. La misa de cuerpo presente será celebrada el sábado a las 12 del día en la capilla de Nuestra Señora de Fátima, partiendo de ahí el cortejo fúnebre al Panteón de San Diego. Descanse en paz la señora Lucía Loredo Ramírez, funerales Nueva Vida, El Refugio, Ciudad Fernández, San Luis Potosí.

Falleció el señor Víctor Cruz Torres a la edad de 64 años. Le participan con el más profundo dolor su mamá, esposa, hijos, nietos, hermanos y demás familiares. Luego se recibe en campo de voleibol de calle 6 de enero, Colonia Guadalupana, en el Puente del Carmen. La misa del cuerpo presente será celebrada sábado a las 2 de la tarde en la capilla de Nuestra Señora de Guadalupe. Partiendo de ahí, cortejo fúnebre al panteón del Puente del Carmen. Descanse en paz el señor Víctor Cruz Torres, funerales Recendis de Río Verde.

0: Falleció el señor Jaime Eleazar Vega Holguín a la edad de 50 años. Participan con el más profundo dolor su esposa, hijos, hermanos y demás familiares. Duelo se recibe en calle Jacaranda número 530, Puente del Carmen. El sepelio será en el Panteón Municipal de Río Verde. Descanse en paz el señor Jaime Eleazar Vega Holguín, funeral de Lara de Río Verde, de Edgar Lara.
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7: La M mexicana te da la hora. Son las 9 con 30 minutos.
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Y nos vamos a bailar con la música. 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

0: La M Mexicana te da la temperatura, 25 grados centígrados.
1: La M Mexicana te da la hora, son las 9:46.
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Vámonos con más de la música. 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

Perfecto, vamos, avanzamos con más, mi gente. Ahí nada más. Llego por acá, Patrullo 81, dice, y te invita a Jaripeo Baile, 22 aniversario del Lienzo Charro 12, hermanos, el Capulín, domingo 9 de agosto. Música se presenta por primera vez, Patrullo 81 y junio, con ellos llegan los Indomables de Cedral y Johnny Montero, y nomás. 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Vámonos, hoy nomás, Patrullo 81, eres divino.

0: FM Mexicana te da la temperatura, 25 grados centígrados.
1: La M Mexicana te da la hora. Son las 10 con 10 minutos. ¡Hey tú! 54.5 FM.
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6: Falleció la señora Santiago Bautista López a la edad de 87 años. 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
1: La M Mexicana te da la temperatura. 26 grados centígrados.
2: La M Mexicana te da la hora. Son las 10:36.
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0: Pues oigan, pues ya estamos de regreso aquí a través de la 94.5 FM, la M mexicana, 10 de la mañana con 40 minutos. Y como bien lo escucharon, ya están con nosotros los más famosos del jaripeo potosino, muchachos, los consentidos de la raza. Nada más y nada menos que nuestros amigos de los famosos del Bravo. ¡Aplauso! En persona, en vivo y directo, aquí están nuestros buenos amigos, los famosos del Bravo. ¿Cómo están? Bienvenidos aquí a la M mexicana. Ahora sí que su casa. Bienvenidos una vez más.
1: Gracias, bien agradecido por la gerencia y con ustedes, que pues, okay. Si no fuera con ustedes, pues no nos oyemos. Estamos muy contentos, estuvimos aquí, parece que en marzo, ya hace un rato, y como ahorita andamos, traemos una girita aquí, por aquí, de unos 4 días, pues vinimos a promover lo más nuevo, que se llama Alma de Acero, es lo más nuevo de los famosos del Bravo.
0: Estamos escuchando de fondo por ahí esta rolita, Alma de Acero, que ya usted la puede pedir, y ya la escuchará aquí a través de la 94.5 FM. Mi Tortu, oye, los famosos del Bravo, ¿sabías tú que eran famosos, de verdad, famosos en el jaripeo potosino?
2: Ah, porque sí, no sabía.
0: Eran y son famosos.
1: Y somos. Todavía, las meras cuerdas.
0: Del jaripeo potosino. Oiga, mi estimado José, bueno, pues por aquí está, saluda a José Morín, la mera cuerda, ¿verdad?
1: Sí, pues nomás del grupo, de los famosos. Sí,
0: claro, claro.
1: Mis respetos para todo el mundo, nomás claro, del grupo, claro, el encargado
0: claro,
1: del grupo.
0: Claro, claro, de ese proyecto.
1: Nomás que a veces muchos lo toman a mal, pero no, la mera cuerda, pero nomás de los famosos.
0: Es correcto, ¿ya cuánto tiempo de trayectoria tiene ya los famosos del Bravo, mi estimado?
1: Como desde 2003 para acá.
0: 2003.
1: Sí.
0: Yo recuerdo cuando yo empecé a ver los jaripeos. Casi fue ayer, ¿verdad? Que empezaba a
1: caer. ¿No?
0: Sí, no, estaba así, chavalón. Sí, sí, pero siempre, no, en cualquier jaripeo, siempre famoso del Bravo.
1: Sí,
0: famoso,
1: sí, no, pues famoso. Es que donde quiera andamos, gracias a Dios, pues esa es la especialidad de nosotros en los jaripeos, puro corrido de jaripeo, de jinete, de ganaderos, de a caballo, y ya en las bodas quinceañeras, pues pura música bailable.
0: Claro.
1: Pero si el mero que está pagando pide corridos, tengo que
2: corridos aventamos.
1: Sí, tengo que echarle corridos, porque aunque la gente reniegue.
0: Yo por eso ya no fui al jaripeo, porque corrido salí, pero de la casa.
2: Pero ese pelado.
1: No, pues es que sin ustedes no nos oyemos.
0: Yo no les
1: estas fregaderas ahí.
0: José Morín, bueno, por aquí también presentamos a nuestro buen amigo que está también acompañándolo. Le mandamos un saludo a mi buen amigazo que también viene aquí en compañía de José Morín. Y bueno, una cosa que quería preguntarle. Esa chulada de yegua todavía la tiene por ahí ya,
1: esa no falla, ¿verdad? En cualquier jaripeo, en cualquier boda, en
0: la
1: cualquier
0: quinceañera.
1: Pues esa y los dos vicios, el carro blanco,
0: el
1: último jaripeo, esta que se llama En un carril clandestino, historia de dos valientes, la última monta, esa no falla para nada, no falla, ya sea en boda o en quinceañera. En velorio es también.
0: Sí, sí, son canciones bueno, que han sido de la pluma de nuestro buen amigo José Morín, ¿verdad?
1: Sí, de la línea de los famosos del Bravo. Todas las canciones son de Ramón Meléndez, el compositor de Dos Vicios, Chulada de Yegua.
0: Ok, ok.
1: Y ya vienen en este año 12 temas de él, puras composiciones de Ramón Meléndez.
0: Ahorita están promocionando Alma de Acero.
1: Alma de Acero, sí. Pues es una comisión de Alfredo Rodríguez que quisimos hacer como homenaje a los eloteros, a los naranjeros, porque yo miro que venden muchos elotes por acá.
0: Claro.
1: Naranjas. Y no nomás vendiendo elotes y naranjas, todo se llega también.
0: Es correcto.
1: Según el esfuerzo.
2: El esfuerzo de cada persona.
1: De cada persona que le paga. Cualquier trabajo es bueno, hasta de barrendero.
0: Es correcto, es correcto. Fíjate, Tortu, que déjame platicarte una anécdota.
1: ¿Cómo le dijiste?
0: Tortugo. Tortugo. Fíjate, mi Tortu, que algo que quiero platicarte
2: a ver,
0: yo.
2: A ver, échale.
0: Que mis amigos de los famosos de El Bravo me hicieron a mí también una rola.
2: Ah, porque sí.
0: Ellos
2: sí
0: me dijeron, no, porque más telefónica me dijeron, te la hacemos una semana, y dije, no la creo.
2: Ah.
0: Créeme que en una semana quedó.
1: Aquí está el servidor que le hice en
0: la rolona. Miren nomás.
2: A ver.
0: Ahí está la rolona, mire, la que me hicieron mis amigos.
2: Hoy nomás. Eso suena en todo el mundo.
0: Sí, no va a ser.
1: Le dije, va a ser tanto. Dijo, no batallamos. Me hizo un cheque al portador.
2: Ah, caray.
1: Pone la cantidad que tú quieras.
2: Ahora.
0: Puro San Marcos, ¿verdad?
2: Bueno.
0: Directamente de la Ciudad Espacial, mi buen amigo José Morín, de los famosos del Bravo.
1: No, ya radico aquí.
0: ¿Ay, aquí?
1: Sí, ya tengo aquí como 3 años, vivo en el Puente del Carmen.
2: Bienvenido,
1: Rivera. Gracias.
0: No, pues bueno, nos invita por allá.
1: Bueno, siempre he vivido en el Puente del Carmen, nomás que ahora ya vivo de planta.
2: ¿De planta?
1: Sí, Trump dijo, hey, tú ya no calificas aquí, vete para tu tierra.
0: ¿Quién le manda a ser tan famoso,
1: Y orgulloso de ser potosino.
0: Ah, es correcto.
1: Y de la zona media.
2: Y de la zona Orale, media.
0: No, pues sí. qué buen dato nos acaba de aventar mi buen amigo José Morín. Algo que me gusta mucho de mi buen amigo José Morín es que la verdad, siempre los corridos que él, se avienta con los famosos, son bien acertados. Depende del evento que esté, ¿verdad? Yo lo he visto mucho en jaripeos.
1: Sí, uno guacha o aquí cazan los corridos. Estás en una boda, pues échale música bailable. Miras que no bailó, vétele un guapango. Y córrele adelantado a la persona, porque después se te va a esconder. Se pone tomado y,
0: sí.
1: Y en las bodas a veces te contratan por 5 horas y tocas a veces 1 hora. Porque el brindis, el pastel, el mariachi y todo eso.
0: El vals.
1: Y a mí me gusta tu cobrar adelantado. Y dicen que música pagada hace mal, son adelantada. No, antes está uno más contento.
0: Sí, ya correcto.
1: Ya le pagaron.
0: Correcto. Alma de acero para todos los eloteros, para todos los amigos que se dedican al comercio aquí en la zona media. ¿Cuál es el comercio que más caracteriza aquí arriba de mi torto? Aparte de los elotes.
2: Bueno, ahorita antes también estábamos al periódico, ahorita ya en la naranja, el elote. También está.
0: Toda la gente chambeadora, mi rival.
2: El tepache. El tepache, los que venden también las nieves.
0: Las nieves.
2: Exacto. Ya ves, andan mucha gente con su carrito.
1: Antes sí, uno. Se llama los trailers del chile, del contrabando. Porque ahí en el paso San Antonio, miré que siembran mucho chile, cacahuate. Y lo hice, es imaginación, pero es a la vez realidad.
2: O sea, sí, claro. Como de algo, lo que es la comida, sí, chico, ¿verdad? Pues,
1: chile, tomate.
2: Exacto, le exprime y hace una canción.
1: De ahí.
2: Qué bueno que pues,
1: se le. Ahí está en el YouTube, cuando lo quedaron ahí, se llaman los chiles del contrabando.
0: Los chiles del contrabando.
1: Vamos, pero ahorita andamos con el alma de acero.
2: Alma de acero.
1: Es lo más nuevecito.
0: Esa rola,
2: ¿qué,
0: sí.
2: ¿Qué le parece si nos avienta un pedacito de esa de
1: pues armas? Mejor ahí, es que sí, más bonito, porque estamos ando yo. Así, con alma de acero. Mejor ahí que la ponga.
0: Ambos rezos, se llama
1: completa paella.
0: Alma de acero con nuestros amigos, los famosos. Ahorita la ponemos a mi torto. Espérate, yo quiero platicar con José Morín, porque la gente se pregunta. Bueno, mucha gente como yo no sabe que a lo mejor José Morín ya está por aquí radicando. Y es importante que lo sepan para que, bueno, si usted quiere escuchar la música totalmente en vivo en algún evento, en alguna fiesta, 15 años, boda, bautizos, divorcios, aquí está la mera cuerda.
1: Y cobramos más barato que antes.
2: ¿Y ya ves?
0: Es correcto. Ahora ya cobran en pesos mexicanos.
1: Sí, es que aquí lo que caiga el chiste es chile y la cazuela.
2: Exactamente, es lo bueno, ¿eh? No, pues qué humildad, hombre.
1: Tratándose de dinero, hombre. Venga.
0: Venga, nosotros tu reino, dijo, para que.
1: Sí, porque bienvenido a la hora que llegue.
0: Es correcto. Esa gira que están haciendo ahorita, una pequeña gira, ¿a dónde van a andar por aquí ahorita los famosos?
1: Pues vamos a estar ahora adelante de Morillos, por allá no sé cómo se llama el rancho, y luego otro día en San José del Burqueque, por el rancho en la cuesta, y luego ahí en San Luis de la Paz, Guanajuato, y luego el martes estamos por acá para el lado de Ciudad del Maíz.
0: Los famosos del Bravo ya, ahora sí que han recorrido no solamente la zona potosina, sino también otros estados de la República,
1: más
0: ¿no?
1: Cuenta ya, pues ya vivimos aquí porque ya tú no muy traqueteado. Ya pues sí, tanto.
0: Pues se mira más alivianado que el tortugo se mira más cateado, ¿eh?
2: Bueno, las rodillas.
1: El tortugo lo que le afecta es el cuerpo.
0: Sí.
1: Y a mí esta rodilla derecha me duele.
2: No me afecta tanto, porque viene luego cuando me baño, nomás encabono la pared y ya.
1: Oiga, y a mí la rodilla derecha me duele. Y la otra tiene los mismos años y no me duele.
2: A mí me duele la derecha.
0: ¿Qué pasó ahí entonces?
1: Y la otra también.
2: Hombre, ¿qué cree que yo en la noche hasta me levanto, según yo, descanso, que para no hacer ruido con las chanclas? Y el hombre, la rodilla hace más ruido que la.
0: Rechinan más que
2: el. Rechinan más que el. No, sí,
1: te la acabamos ante las cámaras, mis respetos, de veras.
2: Gracias.
1: De veras. Disculpa que te dije. Que el cuerpo, pero es que.
0: No, es que es Basile para mi compañero.
1: Es Basile. Sí.
0: Oiga, mi estimado amigazo José Marín.
1: Dime, pregúntame lo que.
0: El estilo de los famosos, un estilo inconfundible.
1: Pues dicen que el aire le damos un aire a los cadetes, pero no. A mí me queda que me oyen tocar llegando, esos son los famosos del Bravo. Porque son tocaditos más sencillos, pero no son copiados 100% de los cadetes. A lo mejor llevan poquito sazón, pero son bien diferentes, ¿no? Pues yo, mis respetos para los meros de los cadetes de Linares, de ellos hemos comido muchos años.
0: Claro.
1: Y no nomás yo, mucha gente también, de los colegas.
0: De otras ocupaciones. ¿Y cuál fue la inspiración para mi buen amigo José Morín de estar ¿fue inspiración de los cadetes? ¿O en quién se inspiró? ¿Dónde nació la idea por estar en
1: toda grupo, mi gente viene de músicos, todos los tíos pasados y todos tus tíos, hermanos de mi jefa, y ya trae uno eso, la chispa ya.
0: Pero ¿cómo surgieron los famosos del Bravo? ¿Cómo surgieron?
1: Porque a mí me decían, yo era antes gallero, entonces me decían, ahí anda el famoso gallero. Y de ahí se me ocurrió ponerle el nombre del grupo. Y empecé con un acordeón de teclas, como a tocarme. Entonces la primera que saqué, tará, tará, tará, tará, tará, tará, tará, tará. Oiga, amigo, que me ve, la vista es muy natural. Y la me dijeron, no, hombre, cómprate una de botones. Y me comí un acordeón de botones de tres líneas.
0: Sí.
1: Y ahí empecé a tocar con dos dedos, mira, lo malo que es la verdad. Y no se debe tocar con dos dedos, se debe tocar con toda la mano. Entonces me dijo uno de mi leche, trata de meterle otro dedo para que se oiga como la sabrosura. Y ya le empecé a meter, ahora hasta le meto acá al acordeón, acá arriba, porque tepe, tepe, tepe. Pues es que nadie le has enseñado. Se va superando uno, se va superando, va aprendiendo uno.
0: Y ya, ya hay cuántas generaciones han, ya hay dentro de los famosos del Bravo. Me pues, imagino que a lo mejor hijos, sobrinos.
1: Bueno, ya me voy haciendo. Ya queda otra generación. Uh-huh. Y las de mis tíos, pues ya pasó. Las de
0: pero
1: mis
0: el abuelos, sigue
1: ya,
0: siendo el mismo.
1: Lo mismo, la misma copia. La misma copia igual, porque pues tiene que. Como dice, de ese del, que tiene que ser del mismo palo, ¿cómo dice el dicho ese?
0: Sí, sí, sí, para que apriete.
1: No,
0: para que la cuña apriete.
2: Para que la cuña apriete.
1: Sí, tiene que ser debe ser el mismo palo. Uh-huh. Entonces, me preguntan a mí, oye, ay, ¿y cómo cuando estoy tocando? ¿Cómo le hace para que nazcan así ya tocando? Le digo, es que cuando yo estoy haciendo, con perdón, la muchacha del amor, yo pongo música de los cadetes.
0: Y ya ves, buen dato.
1: Ya nacen tocando.
2: Ah, caray.
0: Yo voy a poner la radio para que se hagan locutores.
1: Donde quiera que andaba uno, pues la persona, pues así, entonces dicen que andan oyendo allá adentro.
0: Sí, claro, ¿sí? Claro. Y es real eso, es real.
1: Casi media hora antes de nos presentaban, nacía el muchacho.
0: Órale.
1: Nomás ahí se iban ahí a la facilidad que devolaba la ambulancia luego. Uh-huh, uh-huh.
0: Uh-huh. Oiga, qué padre, qué bonito y qué real y qué cierto lo que dice mi buen amigo.
1: No, yo no cuento mentiras. No. Malo que es la verdad. Para
2: lo malo que es la vida.
1: Sí, nomás.
0: Así como las rolas, los corridos de los famosos. Sí, a mí los famosos me gusta mucho la de Chulada de Yegua. Esa es mi preferida.
2: Estamos conectados.
0: Sí, los dos vices, ¿no? Porque luego mi señora me corre a la casa y dice, vete, ¿cuántos corridos?
1: Bueno, yo voy a decir la verdad, yo soy mandilón, la verdad.
0: Pero somos felices.
1: Sí, mira, yo dice la. Bueno, ahorita no tengo mujer. Ahorita ando buscando una que quiera ser mi media naranja. Antes.
0: Ahí les habla mi compa José Morín.
1: Antes sí, yo la mantengo que tenga, no sé, que tenga dos hijos o uno. Eso. De 21 a 40.
0: Y que salgan músicos.
1: Apunte el número, ahorita estamos haciendo el número. Okay. Oye, yo antes cuando tenía mi ex. Yo lava los trastes. Sí, sí, sí. Lava la ropa, yo lavo la ropa. Cambia a los niños, yo cambio la ropa. Haz de comer, trapea, barre. Sé que mi señora llevaba los pantalones en la casa. Pero en la noche yo se los quitaba.
0: Ah, muy bien.
1: Para que durmiera más a gusto.
0: ¿Qué más que lo que es?
1: Porque usaba de mezclilla y.
0: Pues, sí, vamos a ver que dormir Agustín Bernal.
1: Entonces no se va a dormir hacia.
0: Sí, claro.
1: ¿Cómo se a pierna suelta? Sí, yo la protegía.
2: Exactamente.
0: Hasta en eso se ponía.
2: Dice, esos son los caballeros.
0: Esos son los caballeros, ¿eh?
1: Nada se le quita uno nada. No se le quita nada.
0: Al contrario, es feliz. Es lo que estoy diciendo a mi tortugo. Sí. Sé feliz, mijo. Ya, perdona, Ramiro.
1: Todo.
0: Perdona ya, Ramiro, ya perdónalo para que sean felices, ya, güey.
2: Ramiro, por favor.
0: Te perdono, dile.
2: Te quiero.
1: Oye, ¿y el viejito que viene a veces? ¿No vino el viejito?
2: Viene ya.
0: Por ahí viene el viejito.
3: Ahí está. Pásale, yo quiero una canción que me pongan aquí.
2: ¿Cuál
3: oye,
2: quiere que
3: buenos días aquí a los que están aquí con mis amigos los famosos del Bravo.
2: Usted es seguidor fiel de ellos.
3: Oye, me gustan los dos videos.
2: Ah, yo pensé.
1: Pero tu vieja, pues, ¿sí? Su vieja le pega, ¿no?
3: Tengo tres novias.
1: Ay, pues.
3: Me dio tanto que ir.
1: ¿Todas vivas? Tú di.
3: Una media menzona,
1: una
3: pero.
1: Una media menzona.
3: Sí, pero como quiera. Yo sí. Siempre pongo los famosos Bravo ahí en el tocadiscos del rancho.
2: ¿A poco sí, diga?
3: Le dio tanto que sí. No, iri, pongo Chula Yegua y pongo el corrido del. El corrido de este hombre que está aquí, este paipa.
2: Sí.
3: Que lo pone bien. Meramente, así lo ponemos. Lo ponemos. Iri, voy a escuchar esta canción, por favor, mi tortugo.
2: A ver, échale.
3: Esa del alma de acero.
2: Esa
3: es la nueva. Mira que bueno. Sí, amigo José Morín.
1: Oye, ¿y ella quién es?
3: ¿Cómo te llamas tú, muchacha?
4: ¿Cómo me conoce usted?
3: Se llama Chome. Chome. Chome.
2: Chumi.
3: A Chumi.
2: Sí, don.
3: Chumi. Chumi. Ella se llama Chumi. Ahorita vengo, va al baño. Ahorita vengo.
0: Váyase para allá, viejo. Ahorita viene, viejo. Es que el viejo interrumpe aquí la transmisión, no, ¿verdad?
3: Pero póngame la canción, amigo José Morín. Ahorita vengo.
1: Póngale el alma de acero.
3: Voy a traerme una lipud. Ahorita vengo.
2: Le voy a pegar a la señora.
0: Vámonos con alma de acero. Oiga, y si la gente quiere contratarlo, mi estimado José Morín, ¿a dónde lo puede hacer?
1: Bueno, para la amiga que ando buscando una cosa seria, mi media naranja, hay que aprovechar. A ver, a ver si no, ya mi amigo Isaías.
5: Estaba buscando.
1: No.
5: Ya llegué.
1: ¿Tiene dinero?
5: No, pero.
0: No, entonces. ¿Tienes deuda? Lo que tienes
1: son deudas. 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
0: 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Los famosos del Bravo, muchachos, ya lo saben, es garantía de que usted va a tener buena música en cualquier evento que usted quiera tener música de los famosos del Bravo, ¿verdad? Cualquier tipo de eventos, divorcios, velorios, bautizos, 15 años, bodas, ¿qué más? Pedidas de mano.
2: Despedidas de mano.
0: Pedidas de mana también.
2: Pedidas entregadas.
1: También, podemos tocar en la gente que se muera, no, con todo respeto, sí, nomás claro. Que tiene que hablar 15 días antes para...
0: Fin de año, para saber. Fin de año, posadas también, por ahí los famosos del Bravo.
1: ¿Verdad? Exactamente. ¿Cuándo va a hablar? 15 días antes, ¿no? ¿Qué ha pasado?
0: 15 días antes de que... No, mi torto, ¿qué ha pasado, mi torto? No.
1: Oye, te hablo que you speak English too, ¿no?
0: Yes, can I have you?
1: Pues espero que pongas la canción. Tú dices en inglés, yo te digo lo que quieres.
0: Ponemos la canción, vamos a poner en inglés. A ver, échame inglés, torto. Échame inglés, te volaba, máscale.
2: No, hombre, yo no sé nada de inglés, bueno.
0: Vamos a poner la canción Session, dile.
2: Vamos a poner la canción Session de Famosation, de Les Bravation, más Perreation en la M Mexication.
1: Así se dice, así.
0: Ah, madre, Session.
2: 300, fierro por la 300.
0: Y 300 por el fierro, ¿cómo? Vámonos.
1: Oye, todo es mejor. How you doing?
0: How you doing today?
1: Very good.
0: Very good, very fine.
2: Good.
0: Ok, vámonos con la música, llegan los famosos. Vale,
1: Bravo. Están locos acá.
0: Arma de acero.
2: ¿A poco?

0: Ahí escuchamos la música de los famosos del Bravo. Se llamó Alma de Acero, muchachos, para toda la gente trabajadora que nos está escuchando a través de la 94.5 FM. Y los que no trabajan también, hombre, para que no se me agüiten, ¿verdad?
1: Oui, oui, hombre. Sí,
0: es que también el no trabajar también cansa, güey.
1: ¿A poco sí? Yo no me he cansado, llevo como 50 años descansando.
0: ¿No te has cansado? No. Pero sí te has hinchado.
1: Ah, no, eso tal vez sí.
2: Bueno, eso
1: sí.
2: Es de tomar, eso es de tomar, o de no dormir, algo así.
1: Exactamente, es por no dormir tanto.
0: Sí, oigan, para la gente que también, bueno, y canciones de amor, mi estimado José Morín, canciones de amor romanticonas para deleitar, como para conquistar.
1: A ver, como que pues una que quisiera conquistar a una dama.
2: Órame. Es que de amor casi no tenemos nada, tenemos como...
0: Chulada de yegua.
2: No, bueno, también casa, ¿verdad?
0: Ah, claro. Claro, chulada de yegua. Para si por ahí anda una yeguona, ¿verdad? Que quiera tener por aquí su jinete.
2: Aquí está su amigo, jinete. Morir, todavía jinete. Aguanta este jinete.
0: ¿Verdad? No, qué bárbaro. Y de verdad, créamelo, ahí están los teléfonos, porque mi buen amigo quiere tener a esa...
1: Esa media naranja.
0: Esa su otra mitad que está buscando.
2: Tiene
0: aquí,
2: el futuro, ¿verdad? Asegurado.
0: Es sí, correcto, hombre. ¿Verdad? ¿Qué le parece que
2: yo
0: le...
2: Yo nomás le ofrezco casa, techo y amor. Y un carro de 1970. ¿Para qué voy a prometer lo que no va a cumplir?
1: ¿Verdad?
0: Oye, ¿qué le parece que le canten al oído?
2: Chulada de yegua, miren. Tengo y una yegua.
0: Ay,
2: qué chulada. Con los ojos claros y la clin dorada.
0: Ay.
2: Ya, oíla.
0: Ay, qué bárbaro, para todo lo que traes, tortuga.
2: Ya está respondiendo la media naranja. Oye,
1: ya se me ando desvileando el carro.
0: Se le anda desvileando el motor al torto ya, mi estimado José.
2: Lo que me quieran preguntar, nomás que no nos pasemos de tiempo, porque el tiempo es oro.
0: Es correcto, el tiempo es oro. Tenemos ya poquito tiempo nada más para decirle a la gente que aquí está nuestro buen amigo José Morín y los famosos del Bravo. Ya están por aquí radicando en la zona media.
2: Puente del Carmen.
0: En el Puente del Carmen, por ahí pueden encontrarlo para que si usted quiere, pues también, ¿verdad?, ir a buscarlo para contrataciones o echarse un cotorreo, una platiquita con mi buen amigo José Morín, que hay mucha plática, mi estimado.
2: A otro le ponemos atención a todo el mundo, viejito, correcto, viejita, o sea, con todo respeto. Siempre hay que darle todo el respeto a los señores y ponerles atención. Ajá. Porque a veces ellos piensan que uno es una eminencia y no, somos parejos como todos.
0: Claro,
2: todos,
0: claro,
2: somos humanos. Y a veces ellos hasta se deshacen por estar platicando con uno. Sí, yo a todos les pongo atención.
0: Y hay otros que se cohiben, ¿verdad? Hay otros como que
2: no quieren hablar. Para el autobús, luego, ey, para la ven, yo no, hombre.
0: No, de volada.
2: Hasta me tocó 20 minutos más y la gente queda con... ¿Qué le cuesta a uno si ya está uno ahí?
0: Oiga, mi estimado amigo José Morín, con esta, pues ahora sí que profesión o esta, a lo que usted se dedica, ha tenido la oportunidad o la dicha de compartir ese año con otras agrupaciones, y yo creo que es algo también satisfactorio para usted, ¿no?
2: Casi yo he compartido con todos los grupos de renombre, con con los Tigres, con Ramón Ayala, ahorita con Eliseo Robles, con la banda esa que canta de corridos, con todo, los Invasores, los Sementales, es como hablarnos aquí con los Sementales, con

0: pero no con mi nombre de grupo, sino con el mariachi. Sí, pero sí, como sí, quiera mentaron mi nombre. Sí, aquí, claro, gracias al señor José Morín. No, pues se siente uno de edad. Y yo rolándome con Cristina, con este don Francisco, el de Sábado Gigante. Sí, pues sí, trae una, okay, una, algo aquí, una bacha uno. Y todos en los camerinos con artistas, Cristina.
1: Que... Por eso yo le comentaba ahorita, es algo padre también platicar a la gente que nos está escuchando, puede ir a contar muchas anécdotas que tiene mi buen amigo José Morín.
0: No acabo en todo el día contando una anécdota. Las anécdotas que tengo, porque en el camino nos pasan muchas cosas.
1: Sí, es correcto. Es correcto.
0: A veces nos tocan las cosas fáciles y a veces bien trabajosas.
1: A veces las chuscas también.
0: Todo, en siempre el camino no sabe uno lo que va.
2: Pasa de todo, ¿verdad?
0: Pero yo tengo la costumbre que si yo voy fuera, digamos, 20 horas, yo me voy 3 días antes, para ir descansando. Siempre. Pues se compone algo, tiene sí, claro, tiempo uno de hablarle al mecánico.
1: Sí, sí, sí.
2: Cuando guste.
0: De veras.
1: No, como el tortugo que va a poner un evento, se va un día después, güey, y no gane las tortugas, no, ya, no, ¿para qué?
2: Tiene que hablar 15 días antes también.
0: Sí, sí, sí. Días, se descompone el carro. Yo voy a trabajar ahora y ando aquí ya desde el lunes. Con mucho tiempo, ven a checar cables, así claro, que todo, para no andar allá.
2: Para no andar contra
0: ti. Porque no jaló el cable, la carrera. No, a mí no me gusta nada la carrera. Uh-huh. Para, y para todo, también para cuando ya en la noche se duerme con la esposa.
2: También
0: todo,
2: tempranito.
0: Todo con paciencia.
1: Para que todo salga al centavo. Al centavo.
0: Sí, no hacerlo la carrera, por esa vez yo creo que salimos así.
1: Medio. Sí, así como el tortugón.
2: Va llevando todo el tiempo, corre.
0: No, pero pues es que él es por la alimentación, yo creo que come.
1: Sí, el hambre que luego le da.
2: El hambre que se me quita.
1: Sí. El hambre que queremos nosotros es hambre de éxito, así como los famosos de Bravo tienen ese éxito que la verdad los caracteriza aquí en la zona media y en muchos lugares, no solamente aquí, quiero decirlo, reiterarlo.
0: Nosotros andábamos en muchos lugares.
1: Sí.
0: Ahorita ya no, ya nomás lo que correteo son 3 horas, 4, porque pues es que es como un carro uno.
1: Todo por servir se acaba,
0: todo
1: dicen.
0: Por servir se acaba. Ya tengo 62 años. Pues ya va uno a veces así en el mueble o a veces, no hombre, que además allá nos ponemos a comer.
1: Sí.
0: Y no,
1: mal pasado.
0: Tiene que uno también qué clase de comida comer, porque sí. No nomás es de echarte unos tacos y ya, porque a veces no se así.
1: Sí,
0: así.
1: A veces no nos digiere bien uno ya. ¿Ve a Tortu?
2: Así es, exacto.
1: Tortu, todo se le ha quedado atorado a Tortu.
2: Yo guardo lonche.
1: Tortu trae lonche.
2: Yo traigo lonche siempre.
1: Está en lonchera.
2: Y para cuando no haya que
0: es comer mejor que
2: por ahí en el camino, yo ya llevo lonche.
0: Es mejor que le echen lonche, sí.
1: Niño, un gustazo estar aquí compartiendo cabina con los amigos famoso del Bravo, nuestro buen amigo José Morín, mi buen Tortu, algo que le quieras decir a nuestro buen amigo José Morín.
0: Algo que me quiera preguntar.
2: Ah, está bien guapo, no, lo único que le quisiera preguntar es que, ¿cuándo nos va a invitar, hombre, a una tocada?
0: Si quiere, vámonos a ratito a comer.
2: Ya
0: los,
2: dijo.
0: Los invito y al chupe.
1: Ah, caray, pero eso sí me interesó, hombre, no más que no coma. Vamos a ir
0: por lo que...
1: Dice que a la gorra no hay quien corra, dice, ¿verdad?
0: ¿Cuántas se pueden acabar? 24 cada quien, yo creo.
1: Ah, ya, con unas 3, 4 ya ando ya.
2: No, hombre, con 2 tengo.
1: Pegando estampitas.
0: Ah, pero a la tarde yo voy a la...
2: ¿A la tocada?
0: Apenas.
2: Los años vamos.
0: Pues si quieren,
1: nos vamos ya.
0: De gorra no hay nada en quien corra.
1: Sí, dice, de la gorra no hay quien corra, ¿verdad? Nos vamos por allá a presentar.
0: El día que gusten por ahí, yo no sé aquí dónde ir, pero... Vamos.
1: El día que usted nos invite.
0: El jueves aquí voy a estar todavía. Si gustan el jueves a la hora que ustedes me pongan la hora.
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0: ¿Cómo lo hiciste?
1: Facilísimo, mira.
0: ¿Tú tienes buena memoria?
1: Yes.
2: Aquí está la memoria.
1: En inglés.
0: ¿Sí tienes buena memoria?
1: Oye. Oh, yeah.
0: ¿Qué color es tu cachucha?
1: Naranja con negro y blanco.
0: ¿Los audífonos?
1: Negros.
0: ¿La blusa?
1: Naranja.
0: ¿Los pantalones?
1: Azules.
2: ¿Y los ojos?
0: ¿Los zapatos?
1: Negros.
0: ¿Qué te pregunté? ¿Qué te pregunté? ¿Qué
1: te pregunté?
0: No, te pregunté si tienes buena memoria.
1: También.
0: No, perdiste.
1: Ah, ¿perdí?
0: Sí, te pregunté si tienes buena memoria. Tú dices que sí. ¿Qué te pregunté primero? Que si tenía buena memoria.
1: Bueno, ok. Ganó mi buen amigo José Morín. ¡La mera cuerda!
0: ¿Dónde está?
1: Sí. Understand. Aquí terminamos, aquí despedimos al sonido amigo José Morín porque ya nos hizo aquí patinar con sus preguntas, ¿verdad?
0: ¿Cuántos dedos tengo en la mano?
2: 2.
1: ¿Tienes?
2: Tiene 5.
1: 5 dedos.
0: Eso sí.
1: ¿Cuántas uñas tienes?
0: Pues a ver, pregúntale.
2: ¿Uñas?
1: 20.
2: Tengo volumen. Yo tengo 30. Los que traigo de
1: atrás. ¿Pero 10, pesos ¿sabes? Encima, hijo?
2: No traigo 30.
0: No nos va a correr. El jefe Valdías salió donde.
1: ¡Vámonos, muchachos! Bueno, vamos de Bravo. Ya lo saben, la nueva música aquí está en la 94.5 FM. Se llama Alma de Acero y aquí la puedes escuchar todos los días. Pídela a tu locutor favorito, a mi Tortu. Pídela también para toda la gente trabajadora, ¿verdad?
2: Así es, exactamente. Pues, bueno, vámonos.
0: Ahí va dedicada para todo el mundo, pero también más para los eloteros.

0: y los naranjeros. Los que venden naranjas venden elotes. Y gracias a ustedes, gracias a la gerencia. Y ya nos vemos a la próxima.
1: Y gracias al creador por dar la oportunidad de estar una vez más aquí en cabina. Ellos fueron los famosos del Bravo. ¡Vámonos!

Continuamos con más aquí a través de la 94.5 FM. Vamos ahora con nuestros compañeros que se encuentran por allá en el Dream Platanares. Con la gente de Providen. Está nuestra compañera Alondra. Así que nos vamos a ir a enlazar rapidito en este momento.

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2: 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Somos una financiera ya establecida de hace más de 20 años en lo que es México. Sí, aquí en lo que es la zona media tenemos prácticamente 10 años que estamos nosotros ganándonos la confianza de nuestros clientes. Tenemos en este momento más de 3,000 clientes, y la gran ventaja es que es muy sencillo. Sí, ¿por qué? Porque porque a final de cuentas no necesita avales, no necesita garantía, únicamente es que nos den la posibilidad, sin ningún compromiso pasamos, le hacemos un plan de pagos dependiendo de la cantidad que ellos quieran solicitar, y sobre eso le decimos de cuánto sería su pago. Sí, obviamente somos una empresa establecida que le damos garantía completamente a nuestros clientes, y también tienen una cobertura ellos, sí, están garantizados de que si algo les llega a suceder, ¿verdad?, su préstamo pues prácticamente está cubierto, sí, en ese sentido. Entonces, pues la verdad, como tú lo decías ahorita, como lo decía por aquí también tu compañera, se vienen pues lo que son gastos escolares, ¿no? Yo creo que todos tenemos en casita, a lo mejor hermanitos, para quien todavía no tenga bebés, niños, ni nada, pero gastos escolares, ¿no?, de regreso a clases, y esa es nuestra campaña en este momento. Repito, ahorita todos nuestros clientes que tramiten su préstamo se ganan inmediatamente lo que es un kit escolar, ¿sí?
0: Perfecto, y es que si bien pensar en el regreso a clases no solamente implica lo que son los útiles, implica el pago de colegiaturas, el pago de uniformes, de calzado, las mochilas, y bueno, para aquellas mamis que nos están escuchando, pues algunas de ellas tienen un pequeño en casa, pero a quienes tienen dos, tres, y la verdad, si ustedes están buscando una manera en que tú puedas solventar estos gastos, pues de verdad que una de las excelentes opciones es con nuestros amigos de Provident. Y quiero mencionar algo muy importante, porque hace un momento que te estábamos escuchando, amigo Sergio, ¿verdad?
3: Sergio.
0: Ok, nos mencionabas algo que es muy importante, porque generalmente nosotros ya estamos buscando una opción, estamos analizándolas, pero también decimos,

0: de oficina, pues bueno, cuando salgo de mi casa ya no alcanzo, ¿cómo puedo gestionar este tiempo? Y algo que a mí me encanta es precisamente, y tú lo acabas de mencionar, es que ustedes acuden directamente al domicilio de cada una de las personitas. Y aquí voy a encajar una pregunta que a mí me encantaría que nos puedas contestar, porque a través de la frecuencia de la 94.5 de FM, me encanta porque prácticamente nos escuchan de toda la zona media potosina. Hay personitas que directamente lo están escuchando en esos momentos de San Ciro, de Cárdenas, Rayón, Cerritos, Villa Juárez. Y ahora me encantaría que nos puedas compartir la cobertura que ustedes tienen precisamente para visitarlos directamente a los domicilios de cada una de estas personas.
1: Claro que sí, gracias Alondra. Mira, con todo gusto te comparto. En este momento tenemos una cobertura bastante amplia, empezando por todo Río Verde. En este caso tenemos Ciudad Fernández y todo lo que es incluso la Ribera. Tenemos cobertura en El Refugio, tenemos cobertura en Cárdenas, sí, en Rayón también, por supuesto. La verdad que, te repito, tenemos más de 3,000 clientes en este momento. Nuestra intención es crecer cada vez más, sí. Tenemos más de 40 promotores que son los que se encargan directamente de darles un servicio, la verdad, con una información bastante precisa. Cualquier aclaración, cualquier duda que tengan nuestros clientes, pasamos y les hacemos nosotros la visita. Como bien lo indicas, muchas de las veces se complica la parte de, híjole, ¿a qué hora pudiera ir? No me da tiempo, trabajo, salgo a determinada hora. Es cuestión precisamente de para eso, ponernos de acuerdo. Nosotros tenemos cobertura directamente desde 7 de la mañana a 10 de la noche, para efecto ya sea de levantar alguna oferta, dependiendo de que el cliente quizás no se le facilite un horario de oficina. Sí, la verdad, yo creo que muy pocos tienen horario de oficina, pero normalmente por la tarde, por la mañana, es cuestión nada más de que nosotros nos comuniquemos, están en prácticamente pasarnos el dato, y nosotros a través de los asesores o de sus servidores, pues pudiéramos atenderlos directamente y con todo gusto. Lo importante es nada más que nos digan. Sabemos que el imprevisto siempre está ahí. Ahorita decíamos, bueno, pues para lo que es el regreso a clases, ¿no? Pero muchas de las veces pues salen miles de imprevistos. No hay sueños que perseguir, muchas emprendedores que quieren a lo mejor nada más un empujoncito para poner su negocio, para llevar a cabo lo que es ampliar un poquito el que ya tienen, y nosotros estamos prácticamente de su lado. Entonces, para eso, les vuelvo a repetir, de esto se trata este evento, de activar precisamente que nos conozcan todavía más a fondo, y pues de la verdad garantizarles que somos la mejor opción hablando de servicios financieros.
2: Muy bien. Oye, Elo, hay algo que a mí me llama mucho la atención de Provident, y es que mencionan que cuentan con un seguro médico con un costo bajo, o sea, son beneficios, pues con un pequeño costo adicional después de sacar nuestros pagos en caso de solicitar un crédito. Cuéntanos sobre este beneficio, porque sabemos que también muchas veces dejamos de lado que si los lentes del niño, que si alguna consulta, algo que de repente alguna duda que tienes y que no sabes a quién recurrir, ellos te ofrecen un servicio de lo que es telemedicina. A ver, cuéntale a la gente que además de que Provident te ayuda a este proyecto, a sacarte del apuro cuando más lo necesitas, de una forma muy fácil, porque como ya mencionaron, nos visitan hasta la comodidad de nuestra casa, de nuestro trabajo, pero cuéntanos sobre este beneficio que ofrece Provident, Sergio.
1: Claro, con mucho gusto, Cas. Mira, efectivamente, la verdad es que es bien importante también que nuestros clientes se sientan cubiertos en ese sentido. Muchas de las veces, créeme, en las entrevistas que hacemos con nuestros clientes, a veces dicen, es que yo soy el sustento de mi familia. ¿Qué pasaría si, por ejemplo, a mí me pasa algo y pues dejo desamparados a mi familia, ¿verdad? En este caso, pues nosotros brindamos esa cobertura, ese beneficio en donde, imagínate, a partir de 16 pesitos semanales adicionales al préstamo, se obtienen 10 superbeneficios, como lentes gratis, como revisión médica gratuita, si hay un seguro contra enfermedades graves, hay una canasta básica para despensa, seguro de vida familiar, telemedicina, y sobre todo esa parte de que el cliente se sienta cubierto en ese sentido, ¿no? Que sienta la garantía de que si a él le pasa algo, ¿verdad? O a alguien de los suyos cercano, precisamente nuestros préstamos le incluyen esas coberturas, y solamente con esa pequeña diferencia adicional, ¿sale? Vale mucho la pena que lo pudieran considerar.
0: Claro, y sobre todo mencionar que es tener ese respiro, esa tranquilidad, porque no sabes cuándo pudieran necesitar un servicio médico, y sobre todo que además de que ya tienes tu préstamo, ya también ya diste ese respiro de tranquilidad, por lo que en ese momento pues te agobiaba, pues ahora también sabemos que con el seguro integral, pues también, además de que es seguro, la tranquilidad obviamente está al alcance de todos, y es que generalmente nosotros vamos con la idea de que, bueno, tener un seguro probablemente tenga que ser una aportación tan excesiva. Y ahorita nos estás mencionando que desde 16 pesitos adicionales a tu préstamo, vas a cuidar de ti, pero no solamente de ti, vas a cuidar de lo más preciado, que obviamente es tu familia. Y de verdad que a mí me encanta, porque esto es una de las tantas noticias que les teníamos pendientes para platicarles a todos ustedes, pero también ahorita vamos a platicarles de algo más. Y a mí me encanta todo esto, porque además, si tú nos estás escuchando principalmente en lo que es la zona conurbada de Río Verde y Ciudad Fernández, y bueno, principalmente en Ciudad Fernández, déjame te platico que nos encontramos desde el Tianguis de Platanares. Así que si nos alcanzas a escuchar, vente por acá con nosotros, acércate con todo el equipo de Provident, porque de verdad que están...

0: repetir nuevamente los requisitos, pero a mí me encantaría un dato muy importante, porque ahorita estamos haciendo énfasis en el regreso a clases, pero también sabemos que alguien tiene en puerta algún proyecto que probablemente quisiera emprender precisamente para seguir generando. Me encantaría que nos puedas mencionar acerca de los montos que otorgan como préstamo.
1: Claro, con mucho gusto, como bien lo indicas, la verdad es que es una empresa que te da la facilidad de que elijas el monto desde el inicio, sí, ya puede ser lo que son desde 2,000 pesos hasta 10,000 pesos, la cantidad que ocupes, es inmediato. Te explico rápidamente el proceso. Llegamos, le damos la información a nuestro cliente, le hacemos una pequeña encuesta, tomamos una foto de su fachada, le hacemos una prueba de vida a través de nuestra aplicación y inmediatamente se lleva a cabo lo que es la validación de los datos. Posteriormente, estamos hablando que a lo mejor en quizás una hora, cuando mucho, ya tenemos una respuesta positiva. Al cliente posteriormente, durante la tarde o durante la mañana, dependiendo del horario, le llegaría un mensajito de texto a su teléfono, sí, ya con los datos para que pueda pasar directamente al banco. En este caso, manejamos nosotros dos opciones, ahorita solamente tenemos una, sí, en donde le llegan los datos para que acudan y cobren lo que es su orden de pago, sí, su préstamo directamente, sí. Dependiendo del día de la semana en la que se lo tramitemos, su primer pago sería en la siguiente semana. Pero como bien lo indicas, realmente ahorita hay veces que cualquier imprevisto que se presente no solamente es para el regreso a clases, no, si quieren pintar la fachada de su domicilio, si quieren cambiar las llantas de su coche, si quieren hacerle alguna remodelación a la casa que estaban esperando y que no lo han podido hacer, o simplemente cualquier imprevisto que se pueda por ahí presentar, estamos nosotros para eso, con todo gusto.
0: Muy bien. Oye, Alo, otra cosa que estoy viendo de Provident es que ellos ya cuentan con una aplicación móvil. ¿Con esta aplicación es más fácil solicitar su crédito, realizar sus pagos, o cómo funciona esa aplicación de Provident? Porque yo, la verdad, no había visto que algún otro servicio de préstamos tendría esta practicidad, ¿no?, sobre esa aplicación móvil que ustedes manejan. ¿Puedes platicarnos un poquito a la gente, qué onda con esta aplicación que ustedes tienen como Provident?
1: Claro, con mucho gusto. Como bien lo comentas, de hecho, la aplicación la estamos promocionando mucho, porque ahorita, a estas alturas de lo que estamos viendo actualidad, cada quien, ¿verdad?, ya tenemos un celular, a veces hasta dos. Entonces, tenemos la facilidad de que nuestros clientes puedan ver en tiempo real movimientos de su cuenta, sus saldos, que puedan consultar algún, por ejemplo, cuando llegan a tener algún pago realizado, inmediatamente les llega la notificación. Todo es muy transparente, y lo mejor de todo es que la aplicación es completamente gratis. De momento la tenemos únicamente para Android, pero posiblemente más adelante, pues lógicamente tendríamos cobertura para los demás sistemas operativos. Pero como bien lo indicas, queremos garantizarle al cliente esa transparencia, para que ellos, a través de la aplicación, puedan estar viendo lo que son los pagos de su teléfono. Igual le llega alguna oferta, si ya tienen un préstamo, le llamamos nosotros lo que es una oferta para un préstamo agregado o para refinanciar el que ya tienen. Entonces ahí mismo les estaría llegando a nuestros clientes información adicional en relación a eso. Sí, se maneja ahorita de momento la posibilidad, quizás un poquito más adelante, de que ellos mismos puedan tramitar su préstamo directamente en línea. Entonces eso va a ser a través de la aplicación muy sencillo, porque el cliente entonces ya no nos va a tener que buscar, lo va a poder hacer directamente desde la aplicación. Sí, pero eso es lo que queremos nosotros, que todos nuestros clientes pues tengan la aplicación, que es completamente gratis para ellos.
0: Wow, me encanta. Y es que mencionas partes muy importantes, porque ustedes obviamente están buscando toda una experiencia al momento en que las personas están buscando una oportunidad, en este caso, para generar o lo que es un préstamo. Obviamente, respecto a la tecnología, el innovar, el crear, el estar actualizados a través de las nuevas tendencias. Obviamente, ¿esto qué quiere decir? Que están preocupados precisamente por el bienestar y por la comodidad de cada uno de los clientes. Y bueno, regresando al tema de la comodidad, que precisamente es uno de los sellos que identifica a Provident. Hace un momento le estabas platicando precisamente que al momento en que ellos están solicitando un préstamo, pues ustedes acuden directamente a la casita, al hogar de cada una de las personitas. Me encantaría que, relacionado a todo esto, nos puedas platicar cómo es el sistema de los cobros, porque a lo mejor dicen, bueno, ellos vienen, me gestionan mi crédito, me dicen cuánto es la cantidad que me van a otorgar, pero después, ¿cuál es la dinámica que va a continuar precisamente para hacer los pagos? ¿Cómo se genera todo esto?
1: Claro, con mucho gusto te platico. Mira, siguiendo en la dinámica, el crédito es tan sencillo que el cliente lo único que tiene que hacer es indicarnos el horario en el que nos puede recibir. Acudimos a su domicilio, te explico, en 10 minutos prácticamente hacemos el proceso a través de nuestra aplicación, y posteriormente, una vez autorizado, al cliente le llega su orden de pago para que pase al banco, lo cobre, y en el primer jueves de la semana en la que le hicimos su trámite, haga su primer pago. Entonces, nuestros pagos son a través de pagos semanales. Sí, ahorita lo repetía hace un momento, tenemos la campaña que es el de pide más, paga menos. ¿Qué significa? Normalmente, cuando un cliente hacía antes los pagos o tramitaba lo que era su préstamo, le cobramos un cargo por servicio. En este caso, cuando el cliente cancelaba, nuestros plazos normalmente son de 32 a 42 semanas. Sí, son pagos semanales. Anteriormente, si un cliente tramitaba antes su préstamo, pues en realidad el cargo por servicio era desde un principio el que se fijaba. Ahorita tenemos la gran ventaja que si el cliente, dentro de un ejemplo, de su plazo del préstamo son 32 semanas, pero el cliente lo termina a lo mejor en 2 meses, porque solamente a lo mejor 4 semanas ocupó el imprevisto que tenía, bueno, en este caso solamente le vamos a cobrar el cargo por servicio proporcional a esos días. Entonces, en realidad, ahorita precisamente por eso estamos promocionando mucho el tema de que el cliente pida más y va a pagar menos. Esa es nuestra garantía.
2: Oye, Alo, esto está súper padre, porque a veces uno pensaría que pues se va a llevar las grandes semanas, y es que ¿cuánto me va a subir de interés? Pues bueno, Comprobien, ellos te explican todo desde un inicio, y Alo, ¿qué crees? Que llegó el momento de hacer la primera pausa de ese control desde pues el Tianguis de Platanares con los amigos de Provident. ¿Qué te parece si vamos a un pequeño corte comercial y regresamos con más para que los amigos de la M Mexicana conozcan a Provident y se animen a aceptarles una visita? ¿Cómo ves?
0: Perfecto. Vamos a una breve pausa comercial y ahorita regresamos.
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falleció el señor Severiano Segura Vázquez a la edad de 92 años. Le participan con el más profundo dolor sus hijos, nietos y demás familiares. El duelo se recibe en segunda privada de Escondría, número 103, Colonia Santa Cecilia, Río Verde. La misa de cuerpo presente será celebrada sábado a las 2 de la tarde en la iglesia del Refugio Pecadores, partiendo de ahí cortejo fúnebre al Panteón Municipal de Río Verde. Descanse en paz. El señor Severiano Segura Vázquez, Funeral Estelles de Río Verde.

Falleció la señora Timotea Pachecano Martínez a la edad de 89 años. Le participan con el más profundo dolor sus hijos, nietos y demás familiares. El oro se recibe en calle Manuel José Otón, número 235, Progreso, Río Verde. La celebración de la palabra será el sábado a las 4:30 de la tarde en la iglesia del lugar, partiendo de ahí cortejo fúnebre al panteón del mismo lugar. Descanse en paz la señora Timotea Pachecano Martínez, visión funeral Rafael Lara e hijos de Río Verde.

falleció la señora Santiago Bautista López a la edad de 87 años. Le participan con el más profundo dolor su esposo, hijos, nietos, hermanos y demás familiares. El dolor se recibe en calle Benito Juárez y número en San Francisco de Asís. El sepelio será en el panteón del lugar. Descanse en paz la señora Santiago Bautista López, funerales Lara de Río Verde de Edgar Lara.

0: Falleció la señora Lucía Loredo Ramírez a la edad de 74 años. Le participan con el más profundo dolor su esposo, hijos, nietos, hermanos y hermanas familiares. El duelo se recibe en el domicilio conocido de Guayabita, Río Verde, San Luis Potosí. La misa de cuerpo presente será celebrada el sábado a las 12 del día en la capilla de Nuestra Señora de Fátima, partiendo de ahí cortejo fúnebre al Panteón de San Diego. Descanse en paz la señora Lucía Loredo Ramírez. Funerales Nueva Vida al Refugio, Ciudad Fernández, San Luis Potosí.
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2: Y bueno, continuamos con más con nuestras compañeras Cassandra y Alondra, que se encuentran por acá en el Dren Platanales. Vamos a mandar los controles hasta allá con nuestros amigos de

0: pueden solicitar? ¿Cómo se pueden comunicar con ustedes para que, pues, Provident vaya y los visite? A ver, cuéntanos, Sergio.
1: Claro que sí. Bueno, primeramente, buen día. Igualmente, es Sergio Hernández, de aquí de Financiera Provident. Y ahorita, primeramente, pues, mencionarles, ¿verdad?, que somos una financiera que se dedica a dar préstamos personales. No ocupamos aval, no ocupamos garantía, únicamente lo que es su credencial de lector y comprobante de domicilio. Puede ser un recibo de luz o del agua. Lo mínimo que prestamos, como mencionaba, son 2,500, máximo 10,000 pesos para empezar, ¿verdad? Como cliente nuevo, por ahí ahorita tenemos cobertura lo que es Río Verde, Ciudad Fernández. En mi caso, yo soy encargado ahí en Cárdenas y Rayón, entonces estamos un poquito más retirados, pero no por eso no quiere decir que no tengan ellos aún acceso a esa cobertura en lo que son los préstamos personales.
0: Oye, y es bien importante lo que nos mencionan, porque pues mucha gente de diferentes lugares, no solamente Río Verde, Ciudad Fernández, El Refugio, nos escuchan. Entonces, ya mencionas Rayón y Cárdenas, Rayón, ¿verdad? Cárdenas. Y cuéntale a la gente, ¿cómo te pueden contactar para la visita o qué onda todos los que son por aquellos rumbos?
1: Claro que sí. 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Entonces, ustedes se pueden comunicar con ellos, cualquier persona puede contactarse con ellos y bueno, ya ellas ahora sí que se acercan precisamente al domicilio para hacer pues dichos trámites de eso de los préstamos.
0: Oye, y algo de lo que estábamos mencionando, ¿no? Que uno de los atributos de Provident es la comodidad. ¿Cómo te caería, imagínate, estar en Rayón, Cárdenas, en los alrededores de Río Verde, y que mira, ni siquiera tengas que venir a Río Verde para pedir un crédito, para buscar una opción, sino que Provident va hasta la comodidad de tu hogar? Ahorita estamos hablando de que tienen una promoción, ¿verdad? Cuéntanos sobre esta promoción que tiene vigente Provident.
1: Ahorita estamos de este mes, ya esta semana está transcurriendo hasta el 2 de septiembre, tenemos una promoción que es un kit de regreso a clases. Todas las personas que ahora sí que adquieran un préstamo con nosotros van a participar para obtener un kit de regreso a clases. En este kit, bueno, vienen unos cuadernos, juegos de geometría, resistol adhesivo, vale, lo básico, lo que se utiliza precisamente para regresar a clases de nuestros alumnos.
0: Oye, aparte de eso, pues es un aliviane, ¿no? Aparte de que te otorgan este préstamo para que tú puedas salir de lo que necesites en este momento, esta ayuda que te da Provident al contratar uno de sus créditos, pues también echa bastante la mano, ¿no crees?
1: Exacto, sí, claro que sí. Y ahorita, no se diga más ahorita, ¿verdad? Que pues hay muchos, son los gastos que, pues que los uniformes, que más que nada las colegiaturas, etcétera, y esto que viene como un plus que da la empresa para que, bueno, a lo mejor el cliente, nuestro cliente ya no gaste en lo que es un kit, a lo mejor puede ser uno o dos niños que tengan en la escuela, ¿verdad? Para que regresen a clases, pero mínimo pues ya se les ayuda con uno o dos, dependiendo de los créditos que ellos adquieran.
0: Oye, este está muy padre. Alo, vemos que muchas veces se nos atraviesa un imprevisto, ¿no? ¿Cómo ves? ¿Qué te parece a ti todo lo que hemos estado escuchando sobre Provident?
2: Pues fíjate que a mí me encanta, porque hace un momento le estábamos platicando ese respiro, esa tranquilidad y además la comodidad que ellos tienen, que prácticamente tú, si estás considerando precisamente un crédito, pues acércate con Provident, porque ellos te van a asesorar, se van a acercar directamente contigo, van a ir directamente a tu casa y probablemente lo que tú tenías destinado precisamente en este crédito, a lo mejor decías, bueno, con esto está destinado a la compra de los libros, de los uniformes, al pago de colegiaturas, pues también te va a alcanzar todavía aún más, porque pues con esta gran promoción que el día de hoy nos están comentando. Y bueno, quiero platicarles algo muy interesante, porque como hace un momento les estábamos platicando, ellos se encuentran aquí directamente desde el Tianguis de Platanares. Hay diferentes actividades que pueden hacer. Hace un momento nos platicaban que justamente aquí en la parte de atrás hay una dinámica, por ejemplo, hay una portería, unos conitos, los pequeños que se encuentran transitando con toda confianza, acérquense, también se encuentra el pintacaritas, para las personas que se encuentran transitando, tienen diferentes souvenirs que les estarán otorgando, y claramente les van a dar la información que ustedes necesitan para que ustedes pues se lleven lo que es su crédito con Provident. Me encantaría que nos puedas compartir, porque generalmente nosotros queremos saber un número de teléfono, obviamente para hacerles el llamado, porque bueno, dicen, bueno, ya la verdad ya me han convencido al 100%, ahora es que, ¿qué hago, no? Ya estoy en mi casa, ¿dónde dónde me comunico, o probablemente pasó muy rápido el número de teléfono. ¿Hay alguna red social en donde nosotros podemos contactarnos, donde podemos tener de primera mano la información que le estamos compartiendo, o el número de teléfono?
1: 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Es el número, ellos pueden hablar con todo gusto, y pues ahora sí que esto es nacional, ¿verdad? 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
2: Perfecto. ¿Manejan alguna red social?
1: Sí, es como Provident. Ahorita aquí en Río Verde, la verdad desconozco si todavía, pero creo que anteriormente sí estaba por ahí una página en la cual pues podríamos nosotros. Pero ahorita ya en las redes sociales nada más buscamos Provident y luego ya nos aparece. Sí, ya es una empresa ahora sí que muy reconocida. Entonces, pues sí nos pueden encontrar ahí también.
2: Perfecto. Y relacionado a todo esto, también quiero mencionarles lo que hace un momento nos acabas de platicar. Provident tiene la experiencia que obviamente avala los servicios que está otorgando. Pues cuántas historias se han contado, principalmente historias de éxito de personitas que buscaban una alternativa, se acercan con Provident, hacen su sueño realidad, ya sea para emprender un proyecto, un sueño, inclusive para financiar algún medio de transporte, una moto, una bicicleta, y me encantaría que nos puedas comentar más al respecto, porque sabemos que este tiempo de trayectoria, ahorita me vas a hacer más específica cuánto tiempo tienen pues llegando a las familias, no solamente de la zona media, pues yo sé que de muchos más lugares. Y bueno, ¿esto qué quiere decir? Que también nos da esa tranquilidad de saber que son expertos en el rubro, de que saben lo que hacen, saben principalmente cómo gestionar, cómo acercarse con las personas. El personal está 100% capacitado. Me encantaría que nos platiques más acerca de esta experiencia.
1: Claro que sí, bueno, pues hay muchas. Ahorita yo en lo particular, ahorita pues tengo precisamente más de un año trabajando en la empresa. Ya la empresa aquí en Río Verde ya creo que ya está instalada más de 10 años. Entonces quiere decir que ya la mayor parte de nuestros compañeros que están aquí pues ya están ahora sí capacitados precisamente para llevar a cabo todo este servicio. Entonces, por ejemplo, en el caso de nosotros, yo les comparto un poquito, como les comentaba, yo estoy en Cárdenas y Rayón, y pues la verdad sí me ha llevado satisfacciones ahí con los clientes, donde he visto yo ahora sí que personalmente que desde el inicio han pedido, por ejemplo, algún crédito para financiar su negocio, para financiar algún tipo de emprendimiento que ellos tienen, y me he dado cuenta que se han ido creciendo y se han ido nuevamente, bueno, nosotros le llamamos renovar, van renovando nuevamente su préstamo, donde ellos van creciendo un poquito más, y la verdad, pues a mí en lo particular, pues sí me da mucho gusto, porque pues somos parte de, ahora sí que la empresa les da la manera, ¿verdad?, para ahora sí que salir adelante, y pues en un emprendimiento que ellos tienen, ¿verdad?, sobre todo.
2: Perfecto, pues miren, de hecho en el primer bloque que nos platicaba acá, ahorita nos va a hacer un resumen del primer bloque, pues sabemos que desde un monto que prácticamente que va hasta los 10,000 pesos, te lo llevan directamente a tu casita. Ahorita nos va a dar caso un resumen precisamente del seguro integral, porque probablemente alguna personita se acaba de integrar con nosotros, ya sea la transmisión en vivo o le acaba de dar play por ahí a la frecuencia de la 94.5 de FM. Claramente queremos que ustedes tengan toda la información completa, porque obviamente ustedes tienen que aprovecharlo, y más precisamente ahorita en este regreso a clases.
0: Oye, sí, justamente este seguro médico que te ofrece Provident tiene un costo adicional a tu pago de solamente 16 pesos. O sea, estamos hablando que mensualmente son menos de 100 pesos, y Provident te ayuda con medicamentos especialistas gratis y algunos descuentos. También revisiones médicas, apoyo con educación de tus hijos, lentes. Nunca falta que de repente te mandan a hablar de la escuela del niño, de la niña. Señora, su niño no está leyendo bien, y pues resulta que pues era porque tenían un problema de vista y sale ese gasto de imprevisto, pero tú ya cuentas, ya sacaste tu crédito Provident, pues bueno, pagando estos 16 pesos adicionales cada semana, pues es posible que te otorguen estos lentes, ya sea que son a menor costo, ¿verdad?
1: Sí, así es. Ya nosotros como empresa, pues ahí tenemos ese servicio. Ellos adquieren el seguro y hay veces, pues lo más importante, ¿verdad? Que pues al momento de adquirir un crédito, pues se les hace mención de los servicios de lo que es el seguro integral. Por ejemplo, una parte son los lentes, etcétera, etcétera. Pero lo más importante es de que ellos lo adquieren y que pues con muy bajo precio, así como lo mencionas, pues es ahora sí que ellos lo adquieren y lo tienen.
0: Oye, esto me parece bastante bien porque aparte te otorgan un beneficio a un costo mínimo. Te digo, son menos de 100 pesos mensuales adicionales al pago de tu crédito en Provident y ya con eso obtienes muchos beneficios más. Yo quisiera saber, bueno, que me cuentes que de los demás compañeros promotores que tienes, ¿qué otros municipios visitas? Tú me mencionas que estás en Cárdenas y Rayón. La 94.5 llega a muchísimos lugares, todo lo que es la zona media de San Luis Potosí. Entonces, si alguien de otro lugar dice, ya me interesó, pero la verdad es que pues me queda lejos Río Verde, ¿qué otros municipios o cuáles son los alrededores en los que Provident tiene alcance?
1: Ahorita tenemos alcance en lo que es Río Verde, Ciudad Fernández, La Ribera, así como lo mencionaba hace rato mi compañero, y Cárdenas, Rayón. Bueno, en una parte todavía estamos por ahí abrir una parte en Cárdenas, casi salida a La Quines, pero lo que es Cárdenas Centro, estamos a su disposición, a sus órdenes.
0: Oye, y esto está muy padre porque volvemos a lo mismo, o sea, la comodidad que te ofrece Provident para no tener que salir del hogar. 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
1: 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Porque pues es la mejor empresa en donde les puede dar ahora sí que los préstamos mucho más rápido, mucho más fácil, y pues con muy, muy, muy pocas condiciones, en donde otras empresas a lo mejor les ponen muchos obstáculos. En este caso, pues nosotros es sumamente fácil, y pues bueno, los esperamos, ¿verdad? Más que nada.
2: Perfecto. Oye, me generó una duda ahorita que te estaba escuchando. Ahorita estamos en la primera semana de agosto. Si no me recuerdo, hoy es 8, ¿verdad?
0: Sí, está bien.
2: Bueno, nos quedan como unos que será una semanita más, un poquito más de una semana para regreso a clases. Ahorita nos estabas mencionando la agilidad de todo eso. O sea, a lo mejor digo, bueno, ahorita al día de hoy, que yo ya tengo la información, ¿en cuánto tiempo aproximadamente yo tengo la respuesta?
1: Al momento de obtener la respuesta, pues prácticamente casi en ese mismo momento.
2: ¡Órale!
1: 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Ajá. Posteriormente se valida la información, como decía mi compañero, credencial de lector y el comprobante. Posterior a eso, ahí me dice ya en la aplicación, me dice si realmente el cliente es un buen candidato para adquirir el préstamo, y en ese ratito, o sea, ¿qué les gusta? A lo mejor unos 20 minutos, nosotros Ajá. tenemos ahora sí que la respuesta para darle un préstamo a nuestro cliente.
2: Wow, de verdad que esa respuesta a mí me encanta, porque generalmente a veces decimos, bueno, tengo que ir a un lugar, tengo que pedir información, luego me regreso a mi casa, luego voy por los papeles, luego vuelvo a regresar y chance me lo dan o no, después tengo que volver a regresar para que me den el dinero y ya se dio una semana, un poquito más. Y aquí tú nos dices que la respuesta es prácticamente de inmediato, 20, 30 minutos y ya tiene la respuesta, si se otorga. 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estarán dando algún souvenir, algún cilindro, y por supuesto, la información que tú necesitas para que tú puedas tener precisamente para adquirir tu préstamo aquí con Provident. ¿Algo más que te gustaría agregar, Cas?
0: Sí, algo, y es que tenemos que hacer una pausa, Alondra, tenemos que irnos a un pequeño corte comercial, pero ahorita vamos a regresar para que la gente siga conociendo más de Provident. Igual si tienen alguna duda, pues ahí en la transmisión de Facebook nos la pueden hacer llegar, y recordarles que los amigos de Provident van a estar aquí en el Tianguis de Platanares hasta las 2 de la tarde, así que si andan cerca, si vives cerquita y nos estás escuchando, tienes pasado y la verdad quiero ir a ver, pues bueno, tienes hasta las 2 de la tarde para venir a visitarlos. Si no, te seguimos proporcionando su número de teléfono. Vamos a una pequeña pausa y regresamos, ¿te parece?

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0: Oye, ya estamos de regreso. Nuevamente a través de la M Mexicana. Providen, ¿cuál es su nombre?
1: Hola, mi nombre es María Seferina Verde, soy de la sección R. Bueno, aquí abarcamos lo que es el refugio, el jabalí y San Diego.
0: Oye, esto está bien padre, porque hay mucha gente que nos escucha en todos lados y se siguen preguntando hasta dónde llega Providen. Cuéntale un poquito a la gente de estos lugares donde abarca y donde tú los visitas.
1: Ajá, bueno, es como te comentaba, es todo el refugio. Bueno, también tengo aquí parte del centro y pues San Diego y el jabalí.
0: Oye,
1: todo lo que es el refugio.
0: Oye, eso está bien padre porque seguimos viendo cómo Providen llega a muchísimos lugares más. Oye, cuéntale un poquito a la gente de que nos escucha en el refugio, en el jabalí, me dices, y San Diego, ¿verdad? Sí, sí. Cuéntale un poquito a la gente sobre estos servicios de Providen y cómo es que tú llegas hasta allá.
1: Bueno, es como llegamos a través de nuestras promotoras. Como ya lo hemos comentado, el trámite es muy sencillo, solamente es con la credencial de elector y comprobante de domicilio, y llegamos ahora sí que a través a cada casa, a través de nuestras promotoras, que ellas son las que les hacen ahora sí que el trámite a nuestros clientes.
0: Oye, esto está súper padre porque pues así no tienen que venir hasta acá al centro, Río Verde, Ciudad Fernández, y ya llegan hasta la comodidad de su hogar. ¿De aquel lado, Alondra, quién tenemos?
2: Claro que sí, pues bien, el día de hoy también nos acompaña una de las personitas que también funge una pieza clave en Providen. Me encantaría que nos pueda compartir, ¿cuál es su nombre?
3: Ah, buenas tardes, ante todo, mi nombre es Eduardo López.
2: Hola, Eduardo, a ver, cuéntanos, sabemos que muchos de ustedes conocen prácticamente las zonas en donde ustedes pueden hacer llegar pues prácticamente lo que son pues los servicios de Providen, pero me encantaría en este caso que nos platiques más acerca de las actividades que tú te encuentras realizando.
3: Así es, bueno, dentro de mis actividades tenemos a cargo, como lo comentaba mi compañera, 10 promotoras, una prácticamente en cada colonia. A mí me toca lo que es cubrir la zona de Ciudad Fernández y La Ribera. Ahí tenemos a cargo 10 promotoras que se encargan de ir a tu domicilio, darte el servicio, todo en la comodidad de tu hogar. Y con la aplicación es totalmente sencillo, no necesitas venir al centro a hacer filas, nada de eso. Simplemente ten tu credencial, recibo de luz, y en 10 a 15 minutos te damos tu respuesta si eres acreedor a un préstamo o si tenemos que hacerte el proceso más adelante.
2: Ok. Y bueno, mencionas algo bien importante porque en las promotoras también es una pieza clave. Entonces, dentro de la zona que principalmente ahorita nos encontramos en Ciudad Fernández, es importante que la ubiques, que la conozcas, sobre todo que te acerques, porque es ahí, es el enlace real que ustedes tienen principalmente con las personitas.
3: Así es, creo que es fundamental sobre todo la confianza que le damos al cliente, de saber que tu vecina tal vez trabaja para otorgar préstamos y pues hay esa confianza de acercarse y sabes sobre todo que tu crédito va a estar en buenas manos.
2: Perfecto, pues bien, a lo largo de esta transmisión en vivo le estamos compartiendo la cobertura principalmente que tiene Providen, la dinámica que se realiza para otorgar lo que son los créditos. 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

0: participar por llevarte un kit para este regreso a clases. Y bueno, quiero platicarles de qué se trata este kit, porque incluye libreta, juego de geometría, también una caja de colores y también una lonchera térmica. ¿Cómo nosotros podemos hacer para participar en este kit? A ver, me encantaría que nos puedan compartir. ¿Quién? ¿Usted o acá?
1: Adelante. Bueno, ¿cómo van a participar? Es muy sencillo, solamente van a ser las personas que a partir ahora sí que de la promoción que estamos haciendo entrarían, ya las personas solamente las que adquieran el préstamo el día, bueno, a partir del día de hoy.
0: Ok, que comprende desde el 23 de julio pasado hasta el 2 de septiembre, ¿verdad?
1: Así es.
0: Ok, perfecto. Entonces, el momento de solicitar tu crédito, pues ya es prácticamente a partir de hoy, porque ya tú vas a participar en esa dinámica.
1: Exactamente, automáticamente tú ya tendrías tu kit escolar.
0: Okay. Me encanta. 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
2: Óyalo, y esto nos habla de cómo la gente está muy contenta con Provident, porque imagínate, o sea, ya liquidaste un crédito y dices, no, con Provident me fue muy bien, está bien, vamos a renovarlo. 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
0: Perfecto, y ahora también me encantaría que nos puedan compartir, bueno, una vez que ya tenemos toda esta información, ya sabemos todos los beneficios que nos otorga Provident, ahora la pregunta es, ¿cuáles son los requisitos? Así rápidamente, sabemos que son súper fáciles, lo que nosotros tenemos ya por ahí en casita, pero me encantaría que nos pueda mencionar nuevamente cuáles son los requisitos que necesitamos precisamente para tener un crédito con Provident.
3: Así es, mira, rápidamente te comento, es muy sencillo, nada más credencial, recibo de luz o de agua en su defecto, y que seas que tengas mayor de 18 años y que seas de nacionalidad mexicana.
0: Muy bien, entonces yo sé que la mayoría de nosotros ya tenemos esos documentos por ahí en casita. Lo único que tenemos que hacer es tenerlos listos, comunicarnos y pues les van a canalizar al asesor. Van a tener por ahí su cita para que lo reciban en su casita. Y así de fácil, ¿verdad? Van a tener todos los beneficios que a lo largo de este esta transmisión en vivo les hemos estado platicando. Así que la invitación nuevamente para que ustedes no lo piensen tanto, se comuniquen a la brevedad. Si a lo mejor te encuentras aquí sobre una de las principales avenidas de Ciudad Fernández, donde se encuentra el tianguis de platanares, como generalmente lo conocemos, probablemente tú ya tenías una visita que ibas a realizar a comprar pues por ahí algún antojo de paseo con los pequeños ahorita que están de vacaciones. 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Pues la invitación está. ¿Cas, algo más?
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0: ¡Guau! De verdad que todo lo que nos están compartiendo son excelentes noticias. Ahora no nos queda más que ustedes, pues ahora sí que hacer lo que les compete, ¿verdad? Accionar, porque sabemos que ahorita, pues ya prácticamente es justamente el momento de tomar la decisión, porque se aproximan el regreso a clases, se aproximan las compras de pánico. No los quiero ver ahí el domingo antes del regreso a clases, intentando comprar todo el material del kit escolar, que los uniformes. Recuerden, siempre es importante nosotros prever, y en este caso prever principalmente de lo que tú vas a destinar para este regreso a clases o para cualquier situación que por ahí tengas en casita. Pues nosotros ya estamos llegando a la recta final. Queremos agradecer infinitamente a todo el equipo de Provident que por acá estuvieron con nosotros. Nos acompañaban algunos asesores directamente de Cárdenas, de Rayón, de aquí de la zona conurbada de Río Verde, de Ciudad Fernández. Muchísimas gracias por la invitación que nos hacen y por supuesto gracias por acercar esta información a quienes lo necesitan escuchar. Sabemos que la gente que nos acompaña desde la frecuencia de la 94.5 de FM le va a ser de muchísima utilidad cada uno de los datos que les estamos compartiendo. Muchísimas gracias, gracias por acompañarnos, gracias. ¿Algo más que te gustaría agregar?
3: No, muchas gracias a ustedes por darnos la oportunidad de llegar a los domicilios de los radioescuchas. 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Los atiende una promotora y para el día martes ya están cobrando su préstamo.
0: Perfecto. ¿Algo más que le gustaría agregar?
1: Pues ahora sí que volverlos a invitar nuevamente a que ya no esperen y manden mensajito o se comuniquen para que hagan su trámite y no se queden fuera y no anden haciendo ahora sí que todo en último momento. Y ahora sí que si lo hacen el día de hoy el trámite, para el día lunes ellos ya estarían cobrando su dinero.
0: ¡Perfecto! ¡Cas, ya nos vamos!
2: ¡Ya nos vamos! Oye, pues bueno, ya les compartimos toda esta información a los amigos de la M Mexicana y no nos queda más que agradecerles por habernos acompañado a través de esta transmisión y que sobre todo se animen con los amigos de Provident. Alo, pues vamos a despedir esta transmisión. Muchísimas gracias allá al Paiva que está en cabina. Nidia, muchísimas gracias. Alo, gracias. Y pues es así como despedimos una transmisión más de pues con los amigos de Provident desde el Tianguis de Platanares.
0: Gracias, recuerda que ellos van a estar hasta las 2 de la tarde para que tú todavía tengas ese espacio para que des arribo principalmente al Tianguis de Platanares. Que tengan una excelente tarde, muy buen provecho si encuentras los sagrados alimentos en la hora de lonche. Nos escuchamos más tarde. Adiós. Bye.

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3: La M Mexicana te da la hora. Son las 12:21.

¿Qué tal? Muy buenas tardes, sean ustedes bienvenidos a la frecuencia de la 94.5 de FM. Te acompaña Alondra Chávez. Estaré con ustedes a partir desde estos momentos y hasta las 6 de la tarde, aquí a través de la M Mexicana. Y bueno, quiero mencionarte que... ¿Qué crees? Que a continuación escucharemos algo de lo más nuevecito a cargo de Ramón Malver. Es la voz original de los Pumas del Norte y ya te puedes comunicar para sus contrataciones al 553-973-2779 y al 461-141-5686. Esto se llama Morena de Pelo Largo.

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3: Falleció el señor Víctor Cruz Torres a la edad de 64 años. Le participan con el más profundo dolor su mamá, esposa, hijos, nietos, hermanos y demás familiares. El duelo se recibe en campo de voleibol, calle 6 de enero de en la colonia Guadalupe, en el Puente del Carmen. La misa de cuerpo presente será celebrada el sábado a las 2 de la tarde en la capilla de Nuestra Señora de Guadalupe. Partiendo de ahí el cortejo fúnebre al panteón del Puente del Carmen. Descanse en paz, el señor Víctor Cruz Torres. Funerales Recendis de Río Verde. Falleció el señor Jaime Eleazar Vega Holguín a la edad de 50 años. Le participan con el más profundo dolor su esposa, hijos, hermanos y demás familiares. El duelo se recibe en calle Jacarandas número 530 en el Puente del Carmen. El sepelio será en el Panteón Municipal de Río Verde. Descanse en paz, el señor Jaime Eleazar Vega Holguín. Funerales Lara de Río Verde de Edgar Lara.
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5: Continuamos con más aquí a través de la frecuencia de la M Mexicana y a continuación escucharemos a Johnny Montero y su cuadra, que junto con ellos llega Patrulla 81 y los Indomables de Cedral. Este próximo domingo 9 de agosto, en un grandioso jaripeo baile, celebrando el 22 aniversario del Lienzo Charro Dos Hermanos en el Capulín Río Verde. 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Ya con nosotros es Johnny Montero y esto se llama Buen Amigo.

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2: Falleció la señora Timotea Pachecano Martínez a la edad de 89 años. Le participan con el más profundo dolor sus hijos, nietos y demás familiares. El duelo se recibe en calle Manuel José Otón, número 235, en Progreso, Río Verde. La celebración de la palabra será el sábado a las 4:30 de la tarde en la iglesia del lugar, partiendo de ahí el cortejo fúnebre al panteón del mismo lugar. Descanse en paz la señora Timotea Pachecano Martínez. Misión funeral de Rafael Lara e hijos de Río Verde. Falleció la señora Lucía Loredo Ramírez a la edad de 74 años. Le participan con el más profundo dolor su esposo, hijos, nietos, hermanos y demás familiares. El duelo se recibe en domicilio conocido en Guayabitas, Río Verde, San Luis Potosí. La misa de cuerpo presente será celebrada el sábado a las 12 del día en la capilla de Nuestra Señora de Fátima, partiendo de ahí el cortejo fúnebre al panteón de San Diego. Descanse en paz la señora Lucía Loredo Ramírez. Funerales Nueva Vida del Refugio Ciudad Fernández.
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2: Ya es la 1:08 p.m. y a continuación escucharemos esto que está a cargo de Los Retoños del Río. 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Los encuentras como Los Retoños del Río en todas las redes sociales y por supuesto en las plataformas digitales. Esto se llama Lo que me hacía bien.

Ya la 1:11 p.m. y por acá tenemos a Patrulla 81. Y bueno, ¿cuántos de nosotros queremos ir a revivir esos grandes éxitos? 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Ya es mañana. ¿Qué? Bueno, pues, ¿qué crees? 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

0: La M Mexicana te da la temperatura, 30 grados centígrados.
1: La M Mexicana te da la hora, es la 1:15.
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Ya a la 1:29 aquí a través de la M Mexicana y escuchamos esto que está a cargo de Los Indomables de Star. 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

0: La M Mexicana te da la hora. Es la 1:33.
1: La M Mexicana te da la temperatura. 30 grados centígrados. 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
2: Mis queridos oyentes, mis queridos hermanos que me sintonizan, sean como siempre bienvenidos a un espacio más de este su programa, Los Grandes Secretos y Misterios del Hermano Gregorio. Como siempre, invitando a toda aquella persona que tenga problemas de salud, que tenga problemas de dinero, que tenga problemas económicos, esas personas que mantienen enfermas, deprimidas, angustiadas, que todo les sale mal y que han buscado ayuda en un lugar y en otro y no lo han podido encontrar. 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Mis queridos hermanitos, dice aquí este primer mensaje lo siguiente: hermanito Gregorio, le hablo para ver si usted me puede dar respuesta a esas preguntas que le tengo. Maestro Gregorio, tengo una molestia en una pierna. Empezó que me salió un granito y se fue formando una llaga. Me sanaba con la medicina, pero vuelve y me aparece y me está supurando. El dolor es cada día más fuerte. Siento mucho dolor. No soporto. A veces me dan ganas de irme a que el médico me arranque mi pierna porque yo no soporto el dolor. Mi pierna se está poniendo morada. Dígame si esto es algo normal o es algo sobrenatural. Yo ya he ido donde los médicos y me han hecho muchos tratamientos para hacer que desaparezca esta llaga. Me hicieron exámenes de la sangre pensando que yo tenía problemas de diabetes y que por esa razón no podía sanar mi herida, mi llaga. Dígame si usted me puede ayudar, por favor, le pido, me dé respuesta a través de su programa porque yo lo escucho y voy a estar esperando su respuesta. Mi fecha de nacimiento es el 2 de febrero de 1979. Mi querida hermanita que me escribe este mensaje, analizo muy bien su fecha de nacimiento, analizo muy bien su carta astral. Puedo ver y sin temor a equivocarme puedo decirle que ese problema que usted tiene en su pierna no es nada bueno. Han agarrado lo que es la huella, la pisada de usted. La rezaron y la conjuraron. Agarraron lo que es una prenda suya. La alfilerearon y la ritualizaron para que usted enferme. Y los días martes y los días viernes van y le hacen rituales en un panteón para que usted siempre esté enferma y para que la ciencia médica no le pueda ayudar. Mi querida hermanita, y es que no solamente analizo que usted tiene el problema del dolor de la pierna, sino que usted mantiene con un flujo que no se le quita fácilmente con un periodo menstrual que no desaparece. Mi querida amiga, es importante. Me visite, pero debe de hacerlo cuanto antes porque dése cuenta que usted está perdiendo el color. Lo que le está agarrando color es la pierna porque se le torna como de color morado, como de color negro. Pero su piel, su cara, usted, mi querida hermanita, se está poniendo pálida. Usted no tiene ya defensas en su cuerpo. Y no es que usted tenga alguna enfermedad natural. Esto no es nada natural. La ciencia médica no le ha ayudado. ¿Por qué? Porque es que usted tiene un problema sobrenatural. A usted ya le han hecho chequeos, como usted misma lo dice. Le han examinado su sangre. Usted no tiene problemas de diabetes. No tiene colesterol. No tiene ninguna enfermedad de la cual ustedes estaban pensando. Mi querida amiga, el problema suyo es algo maligno. Le están haciendo daño, le están haciendo maldad y es una persona que usted conoce, la persona que le está haciendo este daño es una persona allegada, es una persona cercana a usted. Por eso debe de visitarme y debe de hacerlo cuanto antes, porque de lo contrario, mi querida amiga, en cualquier momento le va a tocar que usted se haga amputar esa pierna porque le puede pegar gangrena. Entonces, mi querida amiga, debe de visitarme y hágalo cuanto antes. Lléveme un poco de agua bendita, una cucharadita de sal de la que usted consume en su casa y un dicho que dice, un clavo saca otro clavo. Yo tengo este dicho que dice, la sal saca la sal, así que la voy a estar esperando, mi querida amiga. Gracias por su confianza. Vamos a atender llamadas en este momento. Me dice el ingeniero de sonido que tenemos llamada en vivo y en directo. Sí, bueno, ¿con quién tengo el gusto?
3: Con Diana.
2: Dianita, la consulta es para usted, ¿verdad?
3: Ajá.
2: Regáleme su fecha de nacimiento.
3: 25 de septiembre.
2: 25 de septiembre, ¿de qué año?
3: Del 86.
2: 25 de septiembre de 1986.
3: Ajá.
2: Mi querida hermanita, veo que usted en la vida ha sufrido bastante. Veo que en la vida le han pagado mal. Usted no ha sido feliz porque ha llorado. A pesar de que usted es una mujer de mucho esfuerzo, de mucho sacrificio, el dinero tampoco rinde, el dinero tampoco alcanza, ¿verdad?
3: Sí.
2: Se le va como agua entre las manos, no luce, no rinde. Ajá. Y usted teniendo problemas en su casa. También aquí me doy cuenta, mi querida hermanita, que hay alguien de su familia que se encuentra enfermita, que tiene problemas. ¿De quién se trata?
3: ¿Su mamá?
2: Su mamá, ¿ya? ¿Sí se ha dado cuenta que su mamita también ha empezado a sentirse mal? Ha empezado a sentir su cuerpo como agotado, porque es que a través de su carta astral me doy cuenta que emanan una fuerza muy negativa. E incluso aquí yo me doy cuenta, mi querida amiga, que usted en el amor no ha podido ser feliz, ¿verdad?
3: Ajá, sí.
2: Por eso muchas veces usted se pregunta, ¿será que soy víctima de algún daño? ¿Será que me han hecho algo? ¿Por qué no puedo triunfar? Porque usted tiene dudas de que le hayan hecho un daño, ¿cierto?
3: Sí.
2: ¿Y usted por qué no había buscado ayuda anteriormente para solucionar todos esos problemas suyos?
3: No creía eso yo antes.
2: Ajá. Pues mijita, vea, yo le voy a decir, usted tiene dudas, usted piensa que ha sido víctima del daño, cree que ha sido víctima de la maldad. En realidad a usted sí le están haciendo un daño y por eso es que a usted no ha podido triunfar. Su familia no puede estar bien, su mamita se encuentra mal, los que están a su alrededor tienen problemas. Es porque les tiraron suciedades, porque les tiraron porquerías para que ustedes no estén bien. Es importante, mijita linda, que usted me visite. Pero debe de hacerlo cuanto antes para poderle ayudar. Visíteme personalmente y yo me voy a encargar en cambiar esas tristezas por alegrías y poner una sonrisa en su rostro, porque usted siempre le toca estar llorando, llorando, sin poder encontrarle una solución a su vida, ¿verdad?
3: Sí.
2: Listo, mijita. Entonces échele ganas y espero verla muy pronto para darle solución, ¿de acuerdo?
3: Sí.
2: Ok, mijita, que esté muy bien. Hasta luego. Sí. Bueno, mis queridos hermanitos, vamos a escuchar testimonios de fe, testimonios de personas contentas y agradecidas porque ya encontraron la cura, la solución a sus problemas. Como ustedes también pueden encontrar la cura y la solución a esos problemas, estas personas ya la encontraron. Estas personas decidieron comunicarse, esas personas decidieron visitarme y hoy gozan de bienestar, hoy gozan de salud. Escúchenlos con mucha atención.
4: Bueno, pues yo quiero dar mi testimonio de que estábamos muy enfermos, mi hija y yo, y gracias que nos curó, y le doy gracias a Dios, y por eso invito a las personas que escuchen, que se acerquen a ellos para que los sanen también. gracias.
5: Gracias a Dios por poner en nuestro camino para que nos ayudara con una enfermedad postiza que teníamos. Agradecerle por habernos ayudado. Invitar también a todas las personas a que acudan a él para que les ayude en todos los problemas que tengan. Gracias.
2: Aquí me ha llegado un mensaje, dice: hermanito Gregorio, tengo problemas de reumatismo, me gustaría saber si usted me puede dar una bonita fórmula de las que usted conoce. Yo escucho su programa diario y me gustaría que usted me diera una recomendación a través de su programa. Ayúdeme, por favor. Claro que sí, aquí no me pone la fecha de nacimiento, no me pone ni nombre, no me pone nada. La persona me está pidiendo una fórmula para el problema del reumatismo. Vamos a darle un consejo muy importante para que usted pueda hacer allá en casa. Me va a conseguir, por favor, la raíz de la ortiga. Escuche con atención. Me va a conseguir, por favor, lo que es la manzanilla. Estas dos cosas juntas, póngala a hervir en 3 litros de agua que hierva hasta que quede en 2 litros y medio. Bájelo del fuego, déjelo reposar. Saque usted medio litro de esa agua. Póngala en un recipiente y con los otros dos se va a hacer usted baño de su cuerpo, ¿de acuerdo? Esto es muy importante para sacar los fríos internos de su cuerpo. El medio litro que usted sacó lo va a consumir durante el día, lo va a tomar como agua de uso, como agua de tiempo. Esto le va a ayudar a sacar los fríos internos también y le va a quitar ese problema del reumatismo. También es muy importante para las personas que padecen ese grave problema del reumatismo, deben de conseguirme lo que es 1 litro de alcohol. Ojalá del más fuerte que ustedes consigan. Me consiguen también 30 dientes de ajo macho. Los parten cada diente de ajo macho en 4 partes y los mete dentro de la botella que contenga el litro de alcohol. ¿De acuerdo? Lo va a dejar por 9 días. A los 9 días sáquelo del lugar donde usted lo ponga. Usted déjelo en un lugar donde nadie se lo vaya a mover, donde esté fermentándose completamente. A los 9 días lo saca. Usted unte un algodón o unte un trapito y se va a poner en las partes que tenga más dolor, en las coyunturas de sus huesitos. Ahí usted va a aplicarse, mis queridos amigos, y esto va a quitar los fríos internos también que produce el reumatismo o incluso problemas de la artritis. Son cosas muy sencillas, muy fáciles de hacer, que ustedes no saben, pero que su amigo y servidor, el hermano, el maestro Gregorio, les quiere traer estas bonitas recomendaciones para las personas que escriben sus mensajes, para las personas que se comunican, esas personas que desean soluciones. Qué bueno que me escriban. Para mí es un gusto, un placer poderles orientar, poderles ayudar. Para eso transmitimos este programa. Recuerden que este programa no es mío, no pertenece al maestro Gregorio, ni tampoco pertenece a esta prestigiosa estación de radio. No, este programa es de ustedes, es para ustedes. Por eso lo transmitimos, porque ustedes son los que necesitan de nuestras recomendaciones, ustedes son de los que necesitan de nuestra ayuda. Por eso se lo transmitimos, para que ustedes recapaciten, reflexionen y busquen soluciones. ¿No saben dónde me encuentro atendiendo? 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Cualquier duda, pregunta o inquietud, usted es de las personas que trabaja, lucha, se esfuerza, se sacrifica, pero todo le sale mal, sus animales se le mueren, sus tierras no producen cosechas, tiene hijos desobedientes, tiene inconvenientes con su pareja, tiene inconvenientes en su hogar, tenemos la solución. 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Los estaré esperando, mis queridos oyentes, mis queridos amigos. Hemos llegado al final de este su programa, Los Grandes Secretos y Misterios del Hermano Gregorio. Ojalá que haya sido este programa del gusto y del agrado de todos y cada uno de ustedes. Será hasta una nueva emisión, si el Todopoderoso les presta y me presta la vida. Que Dios los bendiga.
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¿Qué tal? Muy buenas tardes, sean ustedes bienvenidos a este espacio de noticias, noticiero de las 2 de la tarde. Con el gusto de siempre te acompaña Alondra Chávez para llevarte la información más relevante de carácter local, estatal y nacional. En la información correspondiente para este sábado 8 de agosto del presente año en curso, permíteme presentarte el avance de la información. Actividad física fortalece prevención del suicidio. Arrancó esta mañana el Reto Paredes, edición 2026. El presidente Arnulfo Urbiola estuvo presente en la inauguración de la FENAPO 2026. Sí hubo alguna omisión de los elementos policíacos en el fatal accidente donde perdió la vida una joven cerritense. Que se investigue, esto lo menciona Lisa Abigail Izaguirre.

0: arrancó esta mañana el Reto Paredes 2026. El presidente municipal Arnulfo Urbiola Román, acompañado por la presidenta del Sistema Municipal del DIF, Karina Quintero, dio el banderazo de salida al Reto Paredes 2026, teniendo como punto de partida la ex Hacienda de San Diego, donde participantes se reunieron desde temprana hora para comenzar este nuevo evento.
1: El Ayuntamiento de Río Verde, encabezado por el presidente municipal Arnulfo Urbiola Román, continúa respaldando actividades deportivas que promueven la convivencia, el turismo y la proyección de los atractivos naturales y rurales del municipio. El presidente, acompañado por su esposa, la presidenta del DIF,

0: Irina Quintero dieron el banderazo de salida al reto para el 2026 esta mañana, teniendo como punto de partida la ex hacienda de San Diego, donde participantes se reunieron desde temprana hora para comenzar este importante desafío. Para esta edición, el reto Paredes se encuentra dividido en tres distancias: 100 kilómetros en la modalidad de ultramaratón, 60 kilómetros en maratón y una ruta accesible de 25 kilómetros, permitiendo la participación de deportistas con distintos niveles de preparación y experiencia. Además de representar un importante desafío deportivo, el reto Paredes permite a sus participantes recorrer caminos y paisajes de la región, contribuyendo a la promoción turística de Río Verde y generando actividad en todas las comunidades por donde se desarrolla la ruta.
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presidente Arnulfo Urbiola estuvo presente en la inauguración de la FENAPO 2026. El Ayuntamiento de Río Verde, encabezado por el presidente municipal Arnulfo Urbiola Román, estuvo presente en la inauguración oficial de la Feria Nacional Potosina, la FENAPO 2026. Una de las celebraciones más importantes en San Luis Potosí y punto de encuentro para miles de familias,

0: El ayuntamiento de Roberta, encabezado por el presidente Arnulfo Rueda Román, estuvo presente en la inauguración oficial de la Feria Nacional Potosina FENAPO 2026, una de las celebraciones más importantes de San Luis Potosí y punto de encuentro para miles de familias y visitantes. El presidente, acompañado por su esposa, la presidenta del IF, Karina Quintero, acudieron a este importante evento acompañando al gobernador del estado, Ricardo Gallardo Cardona, y a la senadora de la República, Ruth González Silva, durante el arranque de la edición 2026 de la máxima fiesta de las y los potosinos. La FENAPO representa un importante escaparate para la cultura, las tradiciones y el entretenimiento y la actividad económica de San Luis Potosí, reuniendo durante su celebración a visitantes provenientes de diferentes municipios, estados y otros puntos del país. La presencia de Roberde en este evento refrenda la coordinación y los lazos institucionales con el gobierno del estado, sumándose a una celebración que proyecta a San Luis Potosí y fortalece la convivencia entre las familias potosinas.
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hubo alguna omisión de mis elementos policíacos en el fatal accidente donde perdió la vida una joven en Cerrito. ¿Qué se investiga? Eso lo menciona Lisa Abigail Izaguirre. Escucharemos más de esta nota.

0: La M Mexicana te da la temperatura, 30 grados centígrados.
1: La M Mexicana te da la hora. Son las 2 con 13 minutos.
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falleció la señora Timotea Pachecano Martínez a la edad de 89 años. Le participan con el más profundo dolor sus hijos, nietos y demás familiares. El duelo se recibe en calle Manuel José Otto número 235 en Progreso, Río Verde. La celebración de la palabra será el sábado a las 4:30 de la tarde en la iglesia del lugar. Partiendo de ahí el cortejo fúnebre al panteón del mismo lugar. Descanse en paz la señora Timotea Pachecano Martínez. Misión funeral de Rafael Lara e hijos de Río Verde.

0: continuamos con la información. Si hubo alguna omisión de mis elementos policíacos en el fatal accidente donde perdió la vida una joven cerritense, que se investigue, esto lo menciona Lisa Abigail Izaguirre. La presidenta municipal de Villa Juárez, Lisa Abigail Izaguirre Rico, se pronunció en su cuenta de redes sociales sobre el accidente en pasados días, donde perdiera la vida una joven de Cerritos, y sobre el actuar de los elementos policíacos.
1: Hola, hola a todos, muy buenas tardes. Miren, vengo de aquí, de la capital. Por ahí asistí a una capacitación en el IFSE, el Instituto de Fiscalización, por ahí, cumpliendo con las obligaciones, y pues también traíamos unas diligencias. Me han llegado mensajes, he estado entrando en las redes sociales y he visto muchas etiquetas. Miren, yo con todo el respeto me voy a pronunciar en esta situación con el debido respeto de la familia Elizabeth Castro. Yo soy mamá y creo que es una muy difícil situación. Pero con el debido respeto, pues bueno, yo me dirijo a ustedes para platicarles que, pues bueno, las investigaciones del caso están en manos de la fiscalía. Nosotros somos respetuosos de las investigaciones que se están haciendo. Y solamente quiero enfatizar algo y dejar muy claro esto. Y con el debido respeto de la familia, si existió una omisión en los elementos de mi corporación, de la seguridad municipal, yo estoy en ahora sí que en la mejor disposición que se hagan las investigaciones pertinentes que se necesiten realizar para esclarecer este hecho. Eso es todo lo que les quiero comentar, ¿verdad? Porque por ahí veo etiquetas, veo comentarios. Definitivamente, pues, no me parece, y creo que mi obligación es comentarlos y pronunciarme con todo el respeto, darle mis condolencias a la familia, respetar su dolor, porque creo que también son momentos de dolor que uno tiene que respetar. Y solo me queda pronunciar eso, recalcar que si hubo alguna omisión, se hagan las investigaciones necesarias para esclarecer esto.
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continuamos con más información. 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

0: Es un verdadero honor recibirlos en este acto que marca el inicio de las auditorías federales correspondientes a la cuenta pública 2025. Es un ejercicio que reafirma nuestro compromiso con la legalidad, la transparencia, la rendición de cuentas y el correcto manejo de los recursos públicos. La presencia del Auditor Superior de la Federación fortalece la coordinación entre nuestras instituciones y refrenda el compromiso compartido de consolidar una fiscalización cada vez más técnica, objetiva e independiente, siempre al servicio de la ciudadanía. Señor Auditor Superior de la Federación, reciba la más cordial bienvenida al Estado de San Luis Potosí. En el Instituto de Fiscalización Superior del Estado encontrará aliados permanentes, compañeros de trabajo comprometidos con la legalidad, con un profundo sentido institucional y con la convicción de que la fiscalización superior es una herramienta para fortalecer las instituciones. Encontrará un equipo profesional honrado y dispuesto a seguir construyendo, junto con la Auditoría Superior de la Federación, una relación de colaboración basada en el respeto, la confianza y el cumplimiento a la ley. Señor Gobernador, deseo expresarle un sincero reconocimiento por la disposición institucional que ha mostrado su administración para fortalecer la transparencia y la rendición de cuentas. La colaboración de las dependencias del Ejecutivo Estatal, atendiendo de manera oportuna los requerimientos de información de este instituto, ha permitido desarrollar los procesos de fiscalización con eficacia, oportunidad y pleno respeto en el marco jurídico. Asimismo, le reconozco que las condiciones de seguridad y gobernabilidad que prevalecen en nuestro estado han permitido que nuestros equipos de auditoría desarrollen su labor en las 4 regiones del país con certeza y tranquilidad, cumpliendo cabalmente con la responsabilidad que la sociedad nos ha encomendado. La transparencia y la rendición de cuentas no son únicamente obligaciones legales, son principios fundamentales para fortalecer la confianza de la ciudadanía en las instituciones. La fiscalización es una herramienta esencial para verificar que los recursos públicos se ejerzan con responsabilidad, honestidad y en beneficio de la sociedad, asegurando que las acciones de gobierno responden a las necesidades de la población y a los objetivos para los cuales fueron autorizados. Frente a uno de los mayores desafíos de nuestro país, como lo es el combate a la corrupción, la coordinación y el profesionalismo y la colaboración entre las autoridades y la sociedad son indispensables. Cada auditoría representa una oportunidad para mejorar, fortalecer los controles internos y corregir procesos, atendiendo a la fiscalización no solo como un mecanismo para detectar fallas, sino como una herramienta para construir instituciones más sólidas, eficientes y cercanas a la ciudadanía. Por ello, espacios como el que hoy nos reúne son especialmente valiosos. Nos permite compartir conocimientos, intercambiar experiencias y seguir consolidando una cultura de integridad, transparencia y mejora continua en el ejercicio público. En el Instituto de Fiscalización Superior del Estado, entendemos que nuestra responsabilidad va más allá de revisar cifras. Nuestra misión es contribuir a que las instituciones sean mejores, más eficientes, más transparentes y más cercanas a la ciudadanía. Estoy convencido de que trabajando unidos, Federación, Estado, municipios y órganos fiscalizadores, seguiremos consolidando una cultura de integridad, de legalidad y de mejora continua en el servicio público.
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concluyó el curso de verano del Centro Cultural Fernández. Escucharemos más de esta nota regresando después de esta pausa comercial. Continuamos con más en este espacio de noticias

0: La M mexicana te da la temperatura. 30 grados centígrados.
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0: Continuamos con más información. Concluyó el curso de verano del Centro Cultural Fernandense. Con una presentación de baile moderno concluyó el curso de verano organizado por el Centro Cultural Fernandense, donde niñas y niños demostraron parte del aprendido en actividades como pintura, manualidades, deportes, mini chef y jazz. Durante la clausura, la presidenta del DIF de Ciudad Fernández, Rosaura Ponce Tapia, destacó que el curso fue un éxito y permitió a la niñez fernandense desarrollar su creatividad y descubrir nuevas habilidades en un ambiente de aprendizaje y diversión.
1: Mencionar a los nombres de los maestros que por ahí estuvieron apoyándonos. Bueno, yo creo que ellos se van, pero se van muy felices de este curso. Su carita se les ve de felicidad al nombrar a sus maestros. Creo que se los van a llevar en su corazón y creo que no los van a olvidar nunca. Bueno, hoy terminamos un verano inolvidable.

volvemos con más información. Operativo contra huachicol en Villa de Reyes fortalece la seguridad. El operativo contra el huachicol en Laguna de San Vicente, en Villa de Reyes, fortalece la seguridad y permite combatir redes criminales. De esto afirmó el diputado Cuautli Fernando Vadillo Moreno, quien destacó la importancia de mantener la coordinación entre municipios, Estado y Federación. Señaló que las autoridades municipales deben de estar atentas a movimientos irregulares y denunciarlos, mientras que el tema será revisado en la próxima reunión.

0: San Luis Potosí, un operativo conjunto de fuerzas federales en donde participaron la Fiscalía General de la República, Secretaría de Seguridad, Pemex, entre otras dependencias, pues desmantelaron por ahí unos espacios donde desafortunadamente pues estaba practicando el tema del huachicol acá en Villa de Reyes, una zona, un municipio que es uno de los pueblos más importantes aquí en San Luis Potosí, está en constante crecimiento industrial, y creo que ello viene a fortalecer y a darle certeza a las inversiones que puedan llegar, que puedan maximizarse en esa región. Creo yo que uno de los principales aspectos pues, es la seguridad, ir combatiendo frontalmente el tema del huachicol. Yo tengo que reconocer a las fuerzas federales, al gobierno federal, que pues realizaron ese incauto, ¿no? De todos esos miles y miles de litros de combustible. Y yo creo que es fundamental también que exista la coordinación. El gobierno del estado ha estado muy puntual dándole seguimiento, pero también hacer un llamado a los alcaldes, a las alcaldesas, porque pues no puede ser posible, creo yo, a mi punto de vista, pues que en su área, en su zona, en su responsabilidad, pues no puedan darse cuenta de situaciones que sucedan anormales. Creo que esto se generó a través de algunas llamadas anónimas en donde veían constante flujo en grandes camiones. Entonces yo creo que eso fue lo que ayudó a poder hacer trabajo de inteligencia y de investigación, y el resultado final pues es el poder ya incautar y darle solución a esta problemática e ir cortando ahí redes a redes del crimen y redes enfocadas al tema de huachicol. Y yo insisto, todo esto vendrá a fortalecer las inversiones, a fortalecer la percepción de seguridad, a fortalecer muchos factores que hoy en día en Villa de Reyes, en San Luis Potosí, son necesarios. Entonces yo creo que es importante la tarea que han estado realizando, y así como lo hicieron en Villa de Reyes, en Laguna de San Vicente, pues creo que es importante y fundamental que los ayuntamientos pues puedan estar más al pendiente, puedan tener coordinación con el gobierno del estado, y a su vez el gobierno del estado puede ser una coordinación estrecha, como ya la tiene hasta el día de hoy, con la federación. Entonces yo creo que no me resta más que reconocer, aplaudir estas acciones. San Luis Potosí le interesa mucho a la federación, y prueba de ello es que han estado realizando acciones importantes para beneficios de San Luis Potosí. Vamos a ya, yo creo que en este mes, me parece que es, vamos a estar muy atentos al llamado, vamos a darle seguimiento a la primera reunión del consejo, vamos a ver temas también importantes que lo ha señalado también el primer mandatario del estado, pues ver, conocer qué municipios ya han estado cumpliendo con las reformas constitucionales enfocadas al salario mínimo, indispensable para las fuerzas municipales. Ese fue una de las tareas que nos trajimos de la primera reunión. También va a ser un tema importante poner sobre la mesa el tema del huachicol, porque insisto, no es un tema que se puedan aislar los presidentes municipales, porque insisto, ellos son los primeros respondientes, ellos son los que deben de conocer la situación que viven sus municipios, y sin duda creo que debe existir mayor coordinación en el tema también de la extorsión. Son temas también importantes que el Gabinete de Seguridad Federal ha estado dándole puntual el seguimiento. Todo esto para lograr la pacificación, para lograr la percepción positiva de seguridad y para tener un mejor estado.
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refuerzan acciones para proteger al campo ante retos sanitarios y de agua. El secretario de Desarrollo Agropecuario de Recursos Hidráulicos, Jorge Díaz Salinas, destacó las acciones realizadas para fortalecer al sector agrícola, entre ellas la prevención y atención ante la presencia del gusano barrenador, con trabajo coordinado entre ganaderos y ejidos, autoridades municipales. También resaltó las labores para la captación de agua mediante la construcción de ollas, señalando que las lluvias han permitido mejorar los niveles de almacenamiento

0: Lo del gusano barrenador, ya llegó el gusano barrenador. Gracias a la visión del señor gobernador empezamos a platicar con todas las asociaciones ganaderas, empezamos a platicar con ejidos, con presidencias municipales, de que iba a llegar la mosca, de que era inminente que nos iba a llegar y que teníamos que cuidar mucho a nuestros animalitos. Ya estamos en ese proceso. Yo creo que va a durar varios años para poder eliminarlo. No va a estar muy fácil. Ahorita ya se abrió la planta de mosca estéril en Chiapas, pero está produciendo 100 millones por semana. Se necesitan alrededor de 500 millones por semana. Ya empiezan a haber liberaciones en San Luis y en Estados Unidos y en todos lados, porque ya la mosca ya pasó hasta los Estados Unidos. Se va a hacer otra planta en Estados Unidos y estas tienen que empezar a producir más también. Ya empezó a soltarse, pero el llamado es a que cuiden sus animalitos. Nadie va a cuidar sus animales si no son ustedes. ¿Y sabes qué es? Naciendo, curando los ombligos de los becerros. Porque es ahí donde más se está pegando. La captación de agua, afortunadamente, nos ha ido muy bien. Nuestra meta eran 100, llevamos arriba de 60, de los cuales este año ha sido muy llovedor, ha sido muy benéfico y los tenemos casi completamente llenos todos. Tenemos unas imágenes que Jovita se las va a compartir para si los quieren ver y si nos quieren acompañar, siguen las máquinas trabajando. Seguimos haciendo bordos porque aunque este año ha sido muy llovedor, no queremos dejar que se sigan haciendo ollas para que sigan captando esa agua, para que los mantos acuíferos se sigan llenando. Hoy el campo necesita mucho de apoyo porque de ahí viene toda la comida. Entonces el señor gobernador está muy atento y está pues invitando a las presidentas y presidentes municipales a que le apuesten al campo. Ahora tenemos diferentes zonas, que en unas pues no hay tanta agricultura, en otras son más agrícolas. Y por ejemplo, Ciudad Fernández es muy agrícola, Río Verde es muy agrícola también. Tenemos zonas muy áridas, pero que también tienen mucho ganado. Tenemos parte de la Huasteca, por ejemplo, que son muchos cañaverales. Es muy diferente, es muy variado, pero la verdad es que los presidentes y presidentas municipales, muy atentos, yo creo que todos le están apostando al campo.
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0: Lagunillas dio a conocer recorrido de la Caravana de la Salud. El Ayuntamiento de Lagunillas, San Luis Potosí, en coordinación con la Fundación BGA, un buen grupo de amigos y Distancia Municipal de la Mujer, invita a toda la población a aprovechar los servicios gratuitos que se brindará durante la Caravana de la Salud. A continuar, el programa completo.
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arrancará en San Ciro de Acosta obra de rehabilitación de la planta tratadora de aguas residuales. El gobierno municipal de San Ciro de Acosta, en San Luis Potosí, encabezado por el contador público Luis Carlos Pereira Gobea,

0: gobierno municipal de San Silvio de la Costa, encabezado por el presidente Luis Carlos Pereira Gobea, invitó a toda la ciudadanía a ser parte del arranque de la obra de rehabilitación de la planta tratadora de aguas residuales en la cabecera municipal. La cita es el próximo lunes 10 de agosto a las 11 de la mañana en la calle Alameda del barrio de Guadalupe. Esta obra resolverá un problema que afectó a la comunidad y garantizará un futuro más limpio y saludable para todos sus habitantes. Esta obra mejorará el acceso del agua potable y la eficiencia en la distribución del vital líquido.
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Cerritos presente en evento de inicio de auditorías para municipios en San Luis Potosí. La alcaldesa municipal de Cerritos, Ruth Liliana Castillo Montelongo, estuvo presente en el evento de inicio de las auditorías al gasto federalizado de los municipios de San Luis Potosí.

0: Con el compromiso de fortalecer la transparencia, la rendición de cuentas y el correcto manejo de los recursos públicos, se llevó a cabo el inicio de las auditorías al gasto federalizado de los municipios de San Luis Potosí, en un evento celebrado en la capital potosina, que contó con la presencia del gobernador del estado, Ricardo Gallardo Cardona, así como de la Auditoría Superior de la Federación y el Instituto de la Fiscalización Superior del Estado. En este importante ejercicio estuvo presente la alcaldesa de Cerritos, la licenciada Luz Liliana Castillo Montelongo, acompañada por la licenciada Cristal García, tesorera municipal, el ingeniero Marco Antonio Cruz, director de Desarrollo Social, y el licenciado de Guadalupe Gutiérrez Medellín, contralor interno.
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2: Y es así como llegamos al final de este espacio de noticias, noticiero de las 2 de la tarde. Con el gusto de siempre te acompaña Alondra Chávez, llevándote la información más relevante de carácter local, estatal y nacional. Asimismo, te hago la invitación para que nos sintonices el día de mañana, te mantengas siempre informado. Por tu atención, muchísimas gracias, que sigas teniendo una excelente tarde, muy buen provecho. Continuamos con más aquí a través de la frecuencia de la M Mexicana.

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1: 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La M Mexicana te da la hora. Son las 2 con 55 minutos.
2: La M Mexicana te da la temperatura. 30 grados centígrados.

0: platicando contigo que nos escuchan.
1: Claro que sí.
0: Muchas gracias, Narciso. Que tengas un buen día.
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continuamos con más aquí a través de la M Mexicana y escuchamos esto que está a cargo de Patria 81. 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Vámonos con algo que suena a cargo de Patrulla 81. Esto se llama Como Puto.

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0: La M Mexicana te da la hora. Son las 3:36.
1: La M Mexicana te da la temperatura. 29 grados centígrados.
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tiene su escuela que es complemento, pero ahora en categorías. 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

En fin, se dice, ya progresó. 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

0: La M mexicana te da la temperatura, 30 grados centígrados.
1: La M mexicana te da la hora. Son las 4 con 15 minutos. 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
2: Ya son las 4 de la tarde con 17 minutos aquí a través de la frecuencia de la M Mexicana. Y a continuación escucharemos a Ramón Valver, es la voz original de los Pumas del Norte. Y ya te puedes comunicar para sus contrataciones al 553-973-2779 y al 461-141-5686. Esto se llama Morena de Pelo Largo.

0: Mexicana te da la temperatura, 30 grados centígrados.
1: La M Mexicana te da la hora. Son las 4 con 38 minutos.
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Llegan los Indomables de Cedral y esto se llama El Bandolero.

0: M Mexicana te da la temperatura, 30 grados centígrados.
1: La M Mexicana te da la hora. Son las 5 con 6 minutos.
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1: La M mexicana te da la temperatura. 29 grados centígrados.
2: La M mexicana te da la hora. Son las 5 con 24 minutos.
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0: La M mexicana te da la temperatura. 29 grados centígrados.
1: La M mexicana te da la hora. Son las 5 con 48 minutos.
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0: La M Mexicana te da la temperatura. 28 grados centígrados.
1: La M Mexicana te da la hora. Son las 6 en punto.
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